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5: La felicidad está en la naturaleza. Los invito hoy a profundizar en el texto de Génesis capítulo 1, verso 1. Y llamó Dios a lo seco tierra, y a la reunión de las aguas llamó mares, y fue la tarde y la mañana del día segundo. El Padre y el Hijo se pusieron en acción para llevar a cabo el proyecto más grandioso y asombroso que habían planeado: crear al mundo. La tierra, tal como salió de las manos del Creador, era extraordinariamente hermosa. Había montañas, colinas y llanuras, entre ellas ríos, lagos y lagunas. No era una inmensa llanura. Su superficie estaba marcada por elevaciones, por no altas y escarpadas como las de hoy, sino por formas armoniosas y regulares. Las rocas no se veían a la vista, estaban bajo la superficie, como los huesos de la tierra. Las aguas estaban distribuidas con equilibrio. Las colinas, las montañas y las bellísimas llanuras estaban cubiertas de plantas, flores y árboles altos y majestuosos de todo tipo, mucho más grandes y hermosos de las actuales. El aire era puro, saludable, y la tierra parecía un palacio noble. Los ángeles se llenaban de alegría al contemplar las maravillosas y hermosas obras de Dios. Después de crear la tierra y los animales que la habitaban, el Padre y el Hijo llevaron adelante su propósito, ya planeado antes de la caída de Satanás: crear al hombre a su propia imagen. Habían trabajado juntos en la creación de todo ser viviente. Entonces Dios dijo a su Hijo: hagamos al hombre a nuestra imagen. Cuando Adán salió de las manos de su Creador, tenía una estatura noble y una simetría perfecta. Estaba bien proporcionado. Su altura era un poco más del doble que la de los hombres que hoy habitan la tierra. Sus facciones eran perfectas y hermosas. Su piel no era blanca ni pálida, sino sonrosada y resplandecía con el exquisito matiz de la salud. Eva no era tan alta como Adán. Su cabeza llegaba un poco más arriba de los hombros de él. También era de noble aspecto, perfecta simetría y muy hermosa. Aunque todo lo que el Señor había creado era perfecto y hermoso, y parecía que nada faltaba en la tierra que Él hizo para la felicidad de Adán y Eva, quiso mostrarles su gran amor plantando un huerto especialmente para ellos. Ese hermoso jardín iba a ser su hogar.

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1: Ven a mí con un espíritu dispuesto, deseoso de cambiar. Caminar cerca de mí es vivir una continua renovación. Busca mi rostro con una mente abierta. Al concentrar tus pensamientos en mí, tienes toda mi atención. Yo te conozco y te entiendo. Mis pensamientos te rodean con un amor perdurable. Jesús.
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1: Todos solemos pasar por diferentes crisis. Crisis personales, pero en las diferentes áreas de nuestra vida. Y en ese enfrentamiento, en ese vivir esa experiencia que requiere de todas nuestras fuerzas, que requiere de nuestro optimismo, que requiere de nuestra esperanza, a veces puede ser que nos ocurra, como en el caso del autor del Salmo 42. Vamos a leer el Salmo 42, el versículo 5, y quiero que escuches, porque uno puede identificarse con mucha facilidad con esto, pero encontrar la palabra positiva aquí. Él comienza así, Salmo 42, versículo 5. ¿Por qué te abates, oh alma mía, y te turbas dentro de mí? Espera en Dios, porque aún he de alabarle, salvación mía y Dios mío. Se pregunta, si yo creo en Dios, si soy un creyente, si hasta voy a la iglesia, si me gusta escuchar las cosas espirituales y suelo leer, tener lecturas que son más bien de contenido así espiritual, ¿cómo puede ser esto? Y entonces se presenta como aquel que está abatido, que está derrotado. ¿Por qué te abates, alma mía? Es un decaimiento interior, como que bajó los brazos, como que desmayó. Y además, no solamente está así caído, sino que está turbado, está confundido. Se le escaparon del control algunas cosas y no sabe para dónde ir. Está turbado dentro de él mismo. ¿Nunca te pasó eso? ¿Nunca te ocurrió acaso que te sentías vencido por las cosas y encima no sabías cómo hacer para salir de esa derrota? Entonces él se dice a sí mismo, una actitud de pronto valiente, una actitud de fe, una actitud de desesperación, pero bien orientada. Espera en Dios, espera en Dios. Se dice a sí mismo, le dice a su espíritu, a su alma, ¿por qué te turbas dentro de mí? Espera a Dios, ¿acaso no crees en Dios? Recuerda aquellos momentos cuando Dios se manifestó, cuando viste claro el camino, cuando tuviste en una situación similar y sentiste el cariño de Dios, la mano de Él sobre tu hombro, la mano de Él en tu mano, levantándote, guiándote. Porque el autor del Salmo, el que se expresa así, dice que él espera que llegue el momento en que vuelva a alabar a Dios. Y entonces siente que hay una salvación. Tú eres, dice Señor, salvación mía y Dios mío. A lo mejor también puedes estar diciéndote en este momento con otras palabras, tal vez más modernas, más de uso actual, estoy en un pozo, estoy flojo, siento que bajé los brazos, pero voy a esperar en Dios, voy a clamarle, sé que puedo llegar de nuevo a estar de pie, porque Él es mi salvación, porque Él es mi Dios. Y en otras palabras, tienes que dejar que Dios sea Dios en tu vida y que actúe así como Él quiere hacerlo, como Él puede hacerlo. No te desanimes, hay esperanza, porque aunque estás abatido y desanimado, el poder de Dios, el amor de Dios están intactos y están a tu disposición.

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2: Es la hora 23, 59 minutos.
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1: Durante esta semana voy a predicar sermones extraídos del libro del profeta Habacuc. Habacuc fue contemporáneo de Jeremías, de Sofonías y de Nahum. Quiere decir, cuatro profetas predicaron al mismo tiempo. Dios le dio el mensaje a cuatro profetas, solo que cada uno predicó desde su perspectiva. Porque aunque Dios inspira a los escritores bíblicos, ellos transmiten el mensaje de Dios de acuerdo a su cultura, de acuerdo a su formación, de acuerdo a la visión del mundo que cada uno tiene. Por eso, no es bueno escuchar solo a un predicador. Hay que escuchar a uno, a otro, al otro. Porque muchas veces Dios revela su mensaje a uno de una manera, a otro. Es el mismo mensaje, pero usando la personalidad de cada uno, usando la experiencia de cada uno, los momentos dramáticos que cada predicador vive. Porque yo siempre digo, el predicador predica con fuerza cuando en algún momento, en alguna circunstancia de su vida, la palabra de Dios ha revelado el plan divino para su propia vida. Cuando ha estado en angustia, ha pasado por el valle de sombras, de muerte, de dolor, pero la palabra de Dios ha traído seguridad, consuelo a su experiencia. Muy bien, dicho todo esto, vamos al texto bíblico. Habacuc capítulo 1, versículos 1 al 3. Dice así: profecía y visión del profeta Habacuc. ¿Hasta cuándo, Señor, te llamaré y no me harás caso? ¿Hasta cuándo clamaré a ti por causa de la violencia y no vendrás a salvarnos? ¿Por qué permites que vea yo iniquidad? ¿Y por qué me haces espectador del mal? Solo veo destrucción y violencia. Ante mis ojos surgen pleitos y contiendas. Para que entiendas el mensaje de Habacuc, necesitamos hablar un poco del contexto histórico en que Habacuc profetizó. El imperio asirio ya prácticamente había desaparecido. Ahora venían los caldeos, el imperio babilónico, bajo el comando de Nabucodonosor. Y el imperio babilónico venía con todo, venía arrasando, venía conquistando, venía destruyendo. Y el pueblo de Dios también estaba sufriendo ya los primeros estragos, los primeros daños que traía el imperio babilónico. Sufrimiento, dolor, muerte, pérdida de seres queridos, en fin. Tú sabes que cuando el enemigo llega, llega para destruir. Recuérdate eso. El buen pastor llama a sus ovejas. Y cuando llega, entra por la puerta, abraza sus ovejas, las cura. Pero cuando el enemigo, cuando el ladrón viene, viene para matar y para destruir. Dios es autor solo de cosas buenas. Dios te ama, Dios nunca trae dolor a tu vida. Entonces viene la pregunta, pero entonces, ¿por qué sufro? ¿Por qué paso por dificultades? Bueno, aquí está el texto que acabo de leer. En este texto de Habacuc encontramos dos preguntas. Pero cada una se repite dos veces. La primera pregunta es, ¿hasta cuándo, Señor? ¿Hasta cuándo, Señor? La segunda pregunta es, ¿por qué, Señor? ¿Por qué, Señor? Habacuc se hizo estas preguntas en una circunstancia, pero nosotros nos hacemos las mismas preguntas en diferentes circunstancias. Si estás enfermo con un cáncer que parece incurable, seguramente ya te has arrodillado y has clamado a Dios y le has dicho, pero Señor, ¿hasta cuándo? Ya no soporto más, ya no aguanto más, Señor. Yo clamo a ti de día, de noche, ¿hasta cuándo? O si un hijo tuyo pequeño ha muerto atropellado por un vehículo, ha muerto por una enfermedad terminal, seguramente que llorando junto al cuerpo inerte de tu pequeño hijo, le has preguntado a Dios, Señor, ¿por qué? ¿Por qué? ¿Por qué? ¿Por qué? ¿Hasta cuándo? ¿Por qué? Bueno, Habacuc se hizo estas preguntas contemplando el sufrimiento que los babilonios traían para su pueblo. Pero nosotros nos hacemos las mismas preguntas contemplando el dolor y el sufrimiento que el diablo, nuestro enemigo, trae a nuestra experiencia. experiencia, a nuestra familia, a las personas que nosotros amamos. Habacuc está en una situación difícil. Dice, solo veo destrucción y violencia, Señor. Solo veo el mal, solo veo el pecado. Y si tú abres los ojos y ves a tu alrededor, tal vez te preguntes la misma pregunta. Señor, yo miro y la humanidad parece que ha perdido el corazón. Parece que ha perdido los principios, los valores, ya no hay respeto del ser humano por el ser humano. Hay mucha maldad. Gente, muchachos de 15, 18 años asaltando, robando, matando. Y entonces se usa la justificativa. Señor, sí, pero esa gente pues es pobre, no tuvo educación, no tuvo formación. Y es verdad. ¿Pero por qué no tuvo educación? ¿Por qué no tuvo formación? Por la injusticia de los propios seres humanos. Quiere decir que nosotros mismos somos nuestros propios lobos. ¿No dijo así el grande pensador? El hombre es el lobo del propio hombre. Pues esta es la realidad. Hay destrucción, hay violencia, hay injusticia y para remate la naturaleza parece que enloquece. Viene la pandemia, que es fruto del propio desequilibrio del ser humano. A pocos días, pocas semanas atrás, Dallas, el estado de Texas, todo, tuvo una onda de un frío terrible como nunca hubo en su historia. Que esto no es normal, que caiga nieve, que haya frío allá en Chicago, en el norte también, pero en el sur de los Estados Unidos, de vez en cuando, así cada 10 años, neva en Texas, pero últimamente un frío terrible, tragedia, muerte, en fin. Si nosotros contemplamos el mundo, vamos a decir, como Habacuc, Señor, solo veo el mal, solo veo tristeza, solo veo tragedia, Señor, ¿hasta cuándo? Entonces vamos a analizar un poco las preguntas del profeta Habacuc. Primera pregunta, ¿hasta cuándo, Señor, te llamaré y no me harás caso? Quiere decir, el libro de Habacuc en realidad no es una profecía, no es una visión, aunque tiene visiones y aunque tiene profecías. El libro de Habacuc es un diálogo entre Dios y Habacuc. Habacuc pregunta, Dios responde. Al principio parece que no responde, pero después responde. Y este, en el fondo de todo, es un diálogo entre el ser humano y Dios, entre tú y Dios. Porque delante de las circunstancias de la vida, muchas veces tú te preguntas, Señor, ¿por qué? ¿Por qué tanto dolor? ¿Por qué tanto sufrimiento? Bueno, la primera pregunta que Habacuc hace es, Señor, ¿hasta cuándo yo oraré, yo clamaré, yo te suplicaré, yo te pediré, y tú no me respondes? ¿Hasta cuándo? Ahora, esto es interesante, querido, porque el Señor Jesucristo dice que Dios es un padre de amor, que Él sabe nuestras luchas, nuestros dolores, antes que se lo pidamos. El Señor Jesucristo un día dijo, ¿quién de ustedes, siendo hombres, cuando un hijo le pide un pan, le da una piedra? O cuando un hijo pide un pan, ¿quién de ustedes malos, dice vuestro padre que os ama, cómo no les dará lo que ustedes le pidan? Dios es un Dios listo a responder. Yo siempre digo, la oración no sale de nuestros labios y la respuesta divina ya llegó. Fue así. Jonás, por ejemplo, desde el fondo del mar, en la barriga de un gran pez, clamó a Dios. La oración no salió, ya la respuesta vino. Entonces, ¿por qué Habacuc pregunta? Señor, yo te clamo, yo te suplico. Habacuc no era un miserable pecador perdido en la miseria, revolcándose en el pecado, para que digamos, pues Dios no le oía porque estaba viviendo

cayendo en pecado. No, Habacuc era un hombre santo de Dios, era un profeta de Dios, Dios le estaba confiando el mensaje, pero él se preguntaba: Señor, ¿y entonces hasta cuándo no me respondes? ¿Hasta cuándo no escuchas mi oración? ¿Por qué tus oídos se han ensordecido? ¿Por qué yo clamo, clamo, suplico, pido, pero tú no me respondes? Ahora yo te pregunto una cosa, querido. ¿Dios no responde? Pero si vuelvo a repetir, la oración no sale de tu boca y Dios ya te respondió. Entonces, ¿por qué Habacuc dice que Dios no lo responde? O entonces yo te pregunto a ti, ¿estás viviendo un problema, algún drama en tu vida hace mucho tiempo y ya le preguntas y le preguntas a Dios y parece que Dios no te responde? ¿Qué es lo que...? Ahora tenemos que entender una vez más el tema central de la vida. Dios nos creó para vivir una vida, una experiencia de comunión permanente con Él. Dios no nos creó para el sufrimiento, para el dolor, para las lágrimas, para la derrota, el fracaso. Dios no nos creó para eso. Dios nos creó para vivir una vida de victoria, una vida de paz, de felicidad, una vida de prosperidad en las manos de Dios, en el área divina de la bendición. ¿Pero qué hizo el pecado? El pecado hizo separación entre nosotros y el ser humano, entre nosotros y Dios. El pecado nos llevó lejos de Dios. Y a medida que nos vamos alejando de Dios, pues ya parece que no escuchamos la voz de Dios. Pero entonces, ¿qué decimos? Que Dios no nos escucha, cuando en realidad somos nosotros los que no escuchamos a Dios. Vamos a analizar un poco, por ejemplo, la situación del pueblo de Israel. Dios hablaba con el ser humano cara a cara al principio. Después, cuando Adán y Eva pecaron, Dios llegó al jardín del Edén, pero Adán y Eva se escondieron. Le dijeron: Señor, tenemos miedo. ¿Y por qué tienen miedo? Porque hemos pecado. Mira, al principio ellos hablaban cara a cara. Cuando entró, ya tenían miedo. Querían su voz. Moisés, cara a cara. Tenían miedo. Y más tarde, ya ni quiso escuchar la voz porque tenía miedo hasta la voz de Dios. El ser humano se alejó de Dios. Ya no escucha la voz de Dios hoy. Dios habla, habla. El ser humano no escucha. Por eso Isaías dice: hasta el buey conoce el camino de su Señor. Hasta la mula sabe cuál es su corral, pero mi pueblo no sabe nada, mi pueblo no entiende. ¿Por qué? El pueblo no oye. Pero cuando el dolor y el sufrimiento le viene, ¿qué es lo que hace? Inmediatamente: ¡ay, Dios mío! Pero él está tan lejos de Dios. No es que Dios no le oye. Dios escucha todo, pero es que él no tiene la actitud necesaria para que Dios le escuche. Porque él quiere que Dios le escuche cuando se está revolcando en el pecado, cuando no quiere salir del pecado. Voy a hacerte un ejemplo. El alcohol destruye la salud, destruye especialmente el hígado. Ahora imagínate un hombre aquí con cirrosis hepática, enfermo del hígado, destruido. El médico le dice: tienes que parar de beber porque el alcohol está destruyendo tu vida. Pero él aquí, en medio del alcoholismo, sin querer abandonar el alcohol, clama a Dios: Señor, cúrame del cáncer, cúrame del cáncer, cúrame del cáncer. Pero ¿cómo Dios lo va a curar del cáncer si él no para de beber del problema del hígado? Entonces, ¿qué este hombre piensa? Inmediatamente él piensa: ah, Señor, no me oyes. No es que no te oye Dios, es que tú no tienes la actitud necesaria, porque para que Dios te oiga o para que tú sientas que Dios te está oyendo, tienes que tener la actitud necesaria para oír la voz de Dios. Dios nunca te deja, querido. Tú eres precioso, Dios te ama. Y si estás pasando por el dolor y el sufrimiento, y si sientes que Dios te ha abandonado, que Dios no te escucha, el problema no está con Dios. Con toda seguridad, el problema está contigo. Pero la segunda pregunta de Habacuc no era la primera, era: ¿hasta cuándo, Señor, te llamaré y no me escucharás? La segunda decía: ¿hasta cuándo, Señor, clamaré a ti por causa de la violencia? Que me libres del coronavirus, que me libres de los asaltos, que me libres de las guerras financieras, de la falta de empleo. ¿Hasta cuándo clamaré a ti por causa de la violencia y no vendrás a salvarnos? Aquí está otra situación. En la primera ocasión, Habacuc dice: Señor, ¿hasta cuándo te llamaré y no me responderás? Ahora: Señor, ¿hasta cuándo clamaré y no nos salvarás? No nos salvarás. Dios es el autor de la salvación. La salvación es por gracia. Él no te cobra nada. Tú no tienes que hacer nada para salvarte. Jesucristo ya lo hizo todo en la cruz del Calvario.

Para Dios es pecado. Y el pueblo de Dios estaba alejado de Dios. Ahora, el dolor venía como consecuencia de eso. Y aquí está otro asunto que tenemos que entender como el misterio del dolor. El dolor no es tan misterioso como tú piensas, querido. El asunto es que mientras vivamos en este mundo y mientras estemos alejados de Dios, pues seremos víctimas del sufrimiento, víctimas de las tragedias y víctimas del dolor. Aun cuando estemos con Dios, sufriremos porque vivimos en este mundo de pecado. Pero la diferencia es que cuando estás alejado de Dios, sientes que Dios no te oye, que Dios no te responde, que Dios no te salva. Pero cuando estás en Él, Él te da fortaleza y te da valor para resistir el sufrimiento, para soportar las inclemencias de las circunstancias. Pero Dios no te abandona. Ahora, cuando viene el dolor y el sufrimiento para la gente que está alejada de Dios, no es porque Dios la está castigando, sino porque ellos se distanciaron, se alejaron del territorio de la bendición. Y aquí Dios les habla, pero ellos no oyen. Dios quiere salvarlos, pero ellos no tienen la actitud de aquel que se arrepiente. Porque Dios dice así: no quiero la muerte del impío, sino que se arrepienta y viva. Dios quiere que vivas, pero tienes que arrepentirte. Y yo estoy feliz porque estoy predicando esta noche para mucha gente que está estudiando la palabra de Dios. Mucha gente que está conociendo el mensaje de Dios en las Sagradas Escrituras. Oh, querido, el propósito del estudio de la palabra de Dios no es que cambies de religión, apenas, suficiente. Hay mucha gente que cambia de religión, ¿ah? Y hay mucha gente que invita al otro a cambiar de religión, pero esa persona nunca cambia de vida. Entonces, ¿de qué vale la religión? La invitación de Jesús no es a que cambies de religión, sino a que cambies de vida. Y lógico, si cambias de vida porque te has arrepentido, porque le entregas el corazón a Dios, lógicamente que vas a ser sensible a las enseñanzas divinas, vas a empezar a andar en los caminos de Dios y vas a terminar en la iglesia de Dios. Pero tu interés no fue solo cambiar de religión, tu interés fue cambiar de vida. Por eso mira lo que dice el versículo 12 del capítulo 1 de Habacuc, y termino con esto. Dice: tú, Señor, eres un Dios santo. Habacuc entiende cuando él ve la causa del sufrimiento de gente que está en la iglesia pero no vive el evangelio. Habacuc entiende. Ahora Habacuc, en nombre de la humanidad, en nombre del pueblo de Dios, clama a Dios y le dice lo siguiente: tú, Señor, eres un Dios santo. Tú existes desde el principio. No nos dejes morir. Tú, Señor, eres nuestra roca. No hagas que este pueblo nos juzgue y nos castigue. Se está refiriendo a Babilonia. Tú eres nuestra roca. En ti estamos seguros. Oh, querido, yo quisiera que tú entiendas que Jesucristo es tu roca. Que cuando aceptas a Jesucristo, estás aceptando la protección de la roca de los siglos. Pueden soplar huracanes, venir tempestades, aparecer tragedias, enfermedades, muerte, desgracias. Pero nada tocará al Hijo de Dios, y si lo toca, no lo destruirá. Nada destruirá al Hijo de Dios, porque el Hijo de Dios está anclado en la roca de los siglos. Tu Dios es santo. Entonces, si tu Dios es santo y tú eres un pobre pecador, ven a tu Dios santo. Deja de dar tu vida nueva. Hoy es el día de salvación. En este momento, estás pasando por un momento difícil. Necesitas entregarte a Jesús, decirle: Señor, yo quiero entregarte mi vida, pero no puedo, estoy amarrado de vicios, de hábitos que no puedo abandonar. Tú no puedes, querido, pero Dios puede por ti. Pero lo primero que tienes que tener es la actitud de arrepentimiento, la actitud de aquel que quiere salvación, la actitud de aquel que quiere oír la voz de Dios. Y por eso te voy a hacer una invitación. Ahí donde estás, querido, dile a tu amigo que aceptas a Jesucristo como tu Salvador. Agarra tu celular y manda por WhatsApp un mensaje a los patrocinadores de este evento diciéndole que tú has decidido bautizarte, has decidido unirte al cuerpo de Cristo, que tú reconoces que no puedes, pero reconoces que tu Dios es una roca, que tu Dios es santo y quieres caminar con Él y quieres vivir con Él. No te quedes sin tomar tu decisión. La decisión es básica en la experiencia espiritual, es el primer paso, decídete. Pero si no cumplo, no te preocupes, deja que Dios haga por ti lo que tú no puedes. Lo único que Dios no puede hacer por ti es decidir. Pero una vez que has decidido, Dios...

0: te dará las fuerzas necesarias para llegar hasta el fin. Que Dios te bendiga. Yo quiero hacer una oración mientras tú estás tomando decisión, mientras tú estás expresando esa tu decisión. Oh Padre querido, hay miles de personas en este momento diciéndote sí, abriéndote el corazón, mostrando la actitud de arrepentimiento, reconociéndote como su Dios santo, como su roca. Y en este momento que ellos están expresando su decisión, tú toca la vida de ellos, haz maravillas por ellos, reconfórtalos, levántalos, sacúdelos, purifícalos, santifícalos. Para ti no hay nada imposible, Señor. El peor pecador puede venir arrastrando su vida de miseria. En ti hay perdón, en ti hay justicia, en ti hay santidad. Gracias por tu promesa, en el nombre de Jesucristo. Amén.
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0: Vení que te cuento.
1: En una remota montaña de la India vivía un brahmán llamado Savarakipana, que significa nacido para ser pobre. Cierto día recibió una gran cantidad de arroz y una vez que hubo terminado de cenar, todavía le quedó suficiente para el día siguiente. Para que no se estropeara, lo guardó en una olla de barro que colgó de un clavo en la pared encima de su cama. Una vez que se fue a dormir, el brahmán no podía conciliar el sueño pensando en la olla de arroz. Recordó que el año anterior se había presentado una gran escasez de alimentos producida por las intensas lluvias. Esto había producido una gran hambruna porque la comida había llegado a precios altísimos. Y pensó, si ahora volviera el hambre al país, podría fácilmente obtener 100 rupias por ese puchero de arroz, con las cuales no me sería difícil comprar una yunta de cabras, macho y hembra. Y ellas me darían cabritas cada 6 meses, por lo que a la vuelta de pocos años tendría un buen rebaño. Para ese entonces podría vender las cabras y con ese dinero podría comprar un toro y una vaca y con el producto de los terneros que ellos me darían compraría unos cebús y sus crías me darían dinero suficiente para adquirir una pareja de caballos. Por supuesto, cuando vendiera los potros ya sería un hombre rico. Y siendo rico me compraría una gran casa a la cual invitaría al gobernador y él quedaría impactado de mi hermosa propiedad y no dudaría en concederme la mano de su hija, entregando una dote generosa. Y no mucho después tendríamos un hijo a quien pondríamos Somas Armán por nombre y una vez mi hijo fuera lo suficientemente grande para balancearlo sobre mis rodillas lo tomaría y justo en ese momento, dejándose llevar por el entusiasmo, el brahmán levantó bruscamente una pierna, golpeó la olla, la cual voló por el aire, su contenido cayó sobre él, quedando cubierto de arroz de pies a cabeza. ¿Cuántas veces hacemos planes, ¿no? Y soñamos y dejamos volar nuestra imaginación y nos olvidamos de las vueltas que puede dar la vida? Sobre esto habla Santiago. Santiago era un hermano de Jesús y escribió uno de los libros de la Biblia. Y él dijo, ahora escuchen esto, ustedes que dicen, hoy o mañana vamos a ir a la ciudad y vamos a pasar allí un año y haremos negocios y ganaremos dinero, ni siquiera saben lo que va a suceder mañana, qué va a ser de su vida. Ustedes son como la niebla que aparece por un momento y luego se desvanece. Así que más bien deberían decir, si Dios lo quiere, viviremos y haremos esto o aquello. Pénsalo. Ven y que te cuento. 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
1: Necesitamos que nos esculpa una estatua de mármol en la que María sostenga en sus brazos el cuerpo muerto de Jesús. Le pagaremos 400 ducados de oro y debe entregar la obra en un año a partir de esta fecha. Con estas palabras, el cardenal de San Dionisio le encomendó a un joven de tan solo 24 años la elaboración de una obra escultórica que formaría parte de la decoración de la imponente Basílica de San Pedro en el Vaticano. El muchacho no era un artista de renombre, pero ahora tenía una maravillosa oportunidad y por nada del mundo debía desperdiciarla. Aceptó el reto y en poco tiempo comenzó a trabajar en el inmenso bloque de mármol que personalmente buscó en los Alpes y con una tenacidad indescriptible trabajó arduamente día y noche, concluyendo la escultura varios días antes de que finalizara el plazo. Cuando la gente contempló la suntuosa y casi perfecta obra de arte, de inmediato comenzaron a dudar de que un joven hubiera podido esculpirla. Cuenta una anécdota que tras escuchar los comentarios negativos de la gente, una noche el joven tomó su cincel y sobre la cinta que cruza el pecho de María escribió: Miguel Ángel Florentino lo hizo. Sin duda alguna, la piedad, como así se llama la escultura, es una de las máximas expresiones del humanismo renacentista. Su belleza y su acabado impecable le permitieron a Miguel Ángel descollar y abrirse camino hasta consagrarse como el artista más importante de su época. ¿Qué habría sido de él si hubiera rechazado el reto de llevar a cabo la obra a causa de su juventud? Miguel Ángel tuvo una oportunidad y la aprovechó al máximo. El esmero con que llevó a cabo su trabajo nos sirve de ejemplo para que aprendamos cómo se pone en práctica el consejo de Pablo: evita que te desprecien por ser joven. Cada día Dios va poniendo en tu camino oportunidades grandes y pequeñas, que así las aprovechas sabiamente, harán de ti un hombre o una mujer que nadie podrá menospreciar. Ponte en las manos de Dios. Quizás hoy tengas la oportunidad de iniciar la construcción de tu propia piedad. 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Soy el pastor Cris Monti y nos vemos pronto en un nuevo Offline.
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1: La historia que registra San Juan capítulo 4 es una de las más interesantes de la Biblia, por lo menos de los evangelios. Es muy linda, muy, muy práctica, pero también atrapante, porque los actores de la historia de Juan 4 son casi antagónicos, porque la situación que se comenta en esa historia es a veces hasta grotesca, pero también siempre de un interés de parte de Dios, de parte de Jesús para con las personas, que realmente es admirable. Y hoy, en el día de actividades de hoy, en nuestra caminata, en nuestra lucha, en nuestras preocupaciones, en nuestra alegría, en nuestro gozo, en ese buen día que estamos viviendo, pongo delante de cada uno de ustedes la historia de Juan capítulo 4, Jesús y la mujer samaritana. Pero me voy a quedar solo en el versículo 4. Hay mucho para recordar, aprender, fortalecer en esta historia, pero reitero, me voy a quedar solo con el versículo 4, cortito, que dice: le era necesario pasar por Samaria. Nada más dice el versículo 4. Antes y después está esto de los personajes antagónicos: un hombre, una mujer, un hombre judío, una mujer samaritana, el horario, el lugar, el por qué, el para qué, tanta cosa que podemos hablar, pero de nuevo, versículo 4, le era necesario pasar por Samaria. ¿Por qué? Él podría haber ido de Judea a Galilea evitando Samaria. La mayoría de los judíos lo hacían en esa época porque el samaritano estaba muy mal visto. No tenía vínculo ni social ni nada con los judíos. Pero Jesús pasa a propósito por Samaria. Le era necesario pasar por Samaria. ¿Por qué? Bueno, la historia lo comenta, porque en ese lugar, en ese pueblo, en ese horario, en esas circunstancias, Jesús se encontró con una mujer que necesitaba encontrarse con él. Jesús pasó por Samaria solo porque esa mujer lo necesitaba, porque él sabía que se iba a encontrar con esta mujer que no tiene nombre, con esta mujer que la historia no nos relata otra cosa que la historia de su vida, pero no sabemos cómo se llama. Le era necesario pasar por Samaria. ¿No será que hoy a Jesús le es necesario pasar por algún lugar donde vos estás? Tu casa, tu trabajo, el colectivo, el subte, ahí en el campo, trabajando, mientras escuchás la radio, en donde estés. Qué interesante, Jesús es capaz de forzar el camino del día de hoy solo para encontrarse con vos, porque le es necesario encontrarte. Solo pensalo.

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0: ¿Qué te parece si hacemos juntos un paréntesis? Un alto para pensar en lo importante y en lo trascendente a través de historias y relatos. La historia de hoy se titula Regalo de amor.
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0: ¿Puedo ver a mi bebé? Preguntó la nueva mamá. Cuando tuvo el pequeño en sus brazos y movió la mantita para ver su pequeño rostro, de pronto contuvo el aliento. El médico se dio vuelta rápidamente y se concentró en mirar por la ventana. El bebé había nacido sin orejas. El tiempo probó que la audición del bebé era normal. Era solo la apariencia la que estaba arruinada. Un día, cuando llegó corriendo de la escuela y se arrojó a los brazos de su mamá, ella suspiró sabiendo que la vida de su hijo sería una sucesión de sufrimiento y dolor. Y entre sollozos, el chico le explicó lo que pasaba. «Un muchacho más grande me llamó monstruo», le dijo a su mamá. Y el niño creció, buen mozo a pesar de su problema, era un compañero muy querido, podría haber sido incluso el líder de su clase si no fuera por ese problema. Desarrolló un don, un talento para la literatura y la música, pero difícilmente salía de su casa. El padre del muchacho consultó a muchos especialistas. ¿Acaso no se podía hacer nada? Creo que podría haber un injerto si pudiéramos conseguir que alguien done un par de orejas, decidió uno de los profesionales. Y en ese momento comenzó la búsqueda de una persona que hiciera ese sacrificio por el chico. Pasaron unos 2 años. Tenés que ir al hospital, hijo. Mamá y yo conseguimos que alguien donara las orejas que necesitas. Pero ¿quién es, papá? Es un secreto, le dijo el padre. La operación fue un éxito y de ella salió una nueva persona. Sus talentos evolucionaron hasta llegar casi a la genialidad y el colegio y la universidad fueron grandes triunfos. Más tarde formó una familia y entró en el servicio diplomático. «Pero tengo que saberlo», le decía su padre. «¿Quién hizo tanto por mí? Yo nunca voy a poder hacer lo suficiente por esa persona». «Yo creo que no podrías», respondía el padre. «Pero el acuerdo fue que nunca lo supieras, por lo menos por ahora». Los años guardaron el profundo secreto. Pero un día, estaba de pie con su padre junto al ataúd de su madre, probablemente uno de los días más oscuros de su vida. Lenta y tiernamente el padre extendió la mano, levantó el espeso cabello castaño de su esposa para revelar que no tenía orejas. «Mamá», dijo que estaba contenta de no haberse cortado nunca el pelo, susurró suavemente. Y nadie pensó que mamá era menos hermosa por ello, ¿verdad? Porque el verdadero amor no radica solamente en lo que se hace y se conoce, sino en lo que se hace, pero no se sabe. Y recordá que hay un tiempo para todo. Un tiempo para enfermar y un tiempo para sanar. Un tiempo para derribar y un tiempo para construir. Un tiempo para llorar y un tiempo para reír. Un tiempo para abrazarse y un tiempo para apartarse. Un tiempo para buscar y un tiempo para perder. Un tiempo para guardar y un tiempo para soltar. Un tiempo para callar y un tiempo para hablar. Un tiempo para amar y un tiempo para dejar de amar. Un tiempo para la pelea y un tiempo para la paz. Siempre hay tiempo para un
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0: Hasta aquí hemos compartido la conexión en directo con Radio Nuevo Tiempo. A continuación, retomamos nuestra programación local.
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2: Toda la naturaleza fue confiada a Adán y Eva. Hoy viajamos en la Biblia a través del libro de Génesis, en su primer capítulo, verso 26. Entonces dijo Dios: hagamos al hombre a nuestra imagen, conforme a nuestra semejanza, y señoree en los peces del mar, en las aves de los cielos, en las bestias, en toda la tierra y en todo animal que se arrastra sobre la tierra. Mientras se mantuvieran leales a Dios, Adán y su compañera iban a ser los señores de la tierra. Recibieron un dominio ilimitado sobre toda criatura viviente. El león y la oveja pastaban pacíficamente a su alrededor o se echaban junto a sus pies. Los felices pajarillos revoloteaban cerca de ellos sin temor alguno, y cuando sus alegres trinos se elevaban alabando a su creador, Adán y Eva se unían a ellos con acción de gracias al Padre y al Hijo. La santa pareja no solo era hija bajo el cuidado paternal de Dios, sino también estudiante que recibía instrucción del omnisciente Creador. Eran visitados por los ángeles y disfrutaban de la comunión directa con su Creador, sin ningún velo que oscureciera esa relación. Se sentían llenos de vigor, que provenía del árbol de la vida, y su poder intelectual era apenas un poco menor que la de los ángeles. Los misterios del universo visible, las maravillas del perfecto en sabiduría, le suministraba una fuente inagotable de instrucción al placer. Los misterios del universo visible, las maravillas del perfecto en sabiduría, como se menciona en el libro de Job, capítulo 37, verso 16, les brindaban una fuente inagotable de instrucción y placer. Las leyes y los procesos de la naturaleza, que han sido objeto de estudio de la humanidad durante 6.000 años, fueron puestos al alcance de su mente por el infinito forjador y sustentador de todo. Adán y Eva se entretenían con las hojas, las flores y los árboles, descubriendo en cada uno de ellos los secretos de la vida. Toda criatura viviente era familiar para Adán, desde el poderoso Leviatán que juega entre las aguas hasta el más diminuto insecto que flota al rayo del sol. A cada uno le había dado su nombre y conocía su naturaleza y sus costumbres. La gloria de Dios en los cielos, los innumerables mundos en sus ordenados movimientos, las diferentes nubes, los misterios de la luz y del sonido, de la noche y del día, todo estaba al alcance de la comprensión de nuestros primeros padres. El nombre de Dios estaba escrito en cada hoja del bosque, en cada piedra de la montaña, en cada estrella brillante, en la tierra, en el aire y en los cielos. El orden y la armonía de la creación les hablaban de una sabiduría y un poder infinito. Continuamente descubrían algo nuevo que llenaba su corazón del más profundo amor y les arrancaba nuevas expresiones de gratitud.
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1: Es una alegría estar aquí y compartir con ustedes el mensaje de hoy con el título Una oración muda. El versículo se encuentra en el libro de Lucas capítulo 7 versículo 16 y dice así: Todos se llenaron de temor y alababan a Dios. Ha surgido entre nosotros un gran profeta, decían. Dios ha venido en ayuda de su pueblo. Naín estaba situada cerca de un cementerio. Cuando Jesús entró a la ciudad, vio un féretro de lejos, el funeral del único hijo de una viuda. Se encontró cara a cara con la muerte y triunfó sobre ella. La muerte del único hijo de una viuda era muy trágica. A las mujeres no se les permitía hacer transacciones, sino por medio del padre, el esposo o el hijo. El futuro de aquella mujer era funesto. Sería destituida de sus bienes y reducida a pordiosera. Conmovido por la tragedia, el pueblo la acompañó al cementerio. Tal simpatía hizo eco en el dador de la vida. Es probable que Jesús haya resucitado a muchas personas, pero solo se registran tres resurrecciones: la de una niña, un joven y un adulto, representando ambos géneros y tres etapas básicas del desarrollo. La niña estaba recién muerta. El hijo de la viuda iba camino al cementerio. Y Lázaro ya tenía varios días muerto. No importa cuánto tiempo llevas muerta espiritualmente, Dios tiene poder para levantarte. La viuda no oró, no buscó a Jesús, no sabía que estaba cerca. Jesús la vio, vino a ella, se compadeció de su dolor y habló al joven muerto. Fue a Naín exclusivamente a resucitar a aquel hijo único. Jesús sigue contestando oraciones mudas. Ve tus lágrimas y hace milagros. Nos devuelve lo que hemos perdido, ya sea el empleo, la salud, la reputación o la paz. Jesús era el único que podía impedir las lágrimas de la viuda. Por eso le dijo, no llores. Primero la consoló y luego hizo el milagro. Al hijo le ordenó, levántate, y lo entregó a su madre llorosa. Tal acto dejó asombrada a la multitud. Temieron y glorificaron a Dios. Cada encuentro con la divinidad produce un temor que lleva a la alabanza. El que estuvo al lado de la penada madre a las puertas de Naín, vela con todo enlutado al lado del ataúd. Se conmueve de simpatía por nuestro pesar. Su corazón, que se compadeció y amó, es un corazón de invariable ternura. Su palabra, que resucitó a los muertos, no es menos eficaz ahora que cuando se dirigió al joven de Naín. Él dice, «Toda potestad me es dada en el cielo y en la tierra». Ese poder no ha disminuido por el transcurso de los años, ni agotado por la incesante actividad de su rebosante gracia.
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0: Les extendemos un cariñoso saludo de parte de todo el equipo de La Voz de la Esperanza. Es un placer poder saludarles desde nuestros estudios en Los Ángeles, California. Hoy tenemos un programa lleno de bendiciones para usted que con mucho cariño y con la ayuda de Dios hemos preparado. En nuestra página de internet podrá escuchar y descargar este programa completamente gratis. Solo entre a www.lavoz.org. Y ahora, para comenzar el programa de hoy, nuestra nutricionista Necipita Ogrieve tendrá el segmento Buena Salud.
1: A veces es un momento breve, debido a alguna situación como estar en un tráfico pesado. Otras veces es más persistente y complejo, como cuando tienes problemas con tus relaciones, algún miembro de la familia está enfermo o debido a la muerte de un ser querido. A veces el estrés nos puede motivar a completar nuestras tareas, pero existe el estrés dañino. El estrés es peligroso cuando interfiere con tu habilidad de vivir una vida normal por un periodo extenso de tiempo. El estrés dañino puede afectar tu salud física y mental. Aprender a lidiar con el estrés efectivamente es un esfuerzo que vale la pena. ¿Qué puedes hacer? Identifica la causa del estrés. Vigila tus estados de ánimo. Analiza tu horario, estudia tus prioridades y elimina tareas innecesarias. Busca maneras de tranquilizarte, respirando profundamente al aire libre y confiando en Dios. Recuerda, cuida tu salud y vivirás mucho mejor. Que Dios te bendiga.
0: Y ahora con ustedes, La Voz de la Esperanza, en la palabra del pastor Omar Grieve. Su tema será, ¿pelear con Dios?
2: Apreciado amigo oyente, la Escritura nos dice en Génesis capítulo 32, versículo 26, que Jacob luchó con Dios. Durante ese altercado, Jacob se aferró con todas sus fuerzas y declaró, «No te soltaré hasta que me bendigas». Esto puede parecer desconcertante para algunos, pero es profundamente transformador para quienes lo entendemos como un mensaje celestial. Aunque las palabras «pelear con Dios» puedan sonar irreverentes, reflejan una relación honesta e intensa con nuestro Creador. Reflexionemos en la experiencia de Jacob, uno de los patriarcas más fascinantes de la Torá, un hombre definido por la transformación. Su peregrinaje fue delineado por momentos de conexión divina y lucha personal. Dos eventos en la vida de Jacob destacan como puntos clave su sueño con una escalera celestial y su lucha con Dios. Estos dos hechos ofrecen profundas lecciones sobre el crecimiento espiritual y la relación humana con lo divino. Ambos eventos trazaron el camino de Jacob, transformándolo de un receptor pasivo de las promesas divinas a un participante activo en su cumplimiento. La escalera representa una promesa, un destello de la presencia y protección de Dios mientras Jacob iniciaba su incierto camino. La lucha marca un momento de confrontación y transformación personal. Fue el instante crucial cuando Jacob encaró sus miedos y emergió con un nuevo nombre, Israel. El nuevo nombre dado a Jacob significa el que lucha con Dios. Su experiencia nos enseña que luchar con Dios no es un acto de rebeldía, sino una ardiente búsqueda de su bendición. Jacob no luchó por orgullo o resentimiento, sino porque deseaba profundamente ser cambiado por Dios. Su lucha fue un acto de fe. Lo denota su declaración de no querer soltar a Dios hasta sentir su promesa de bendición. Otro ejemplo poderoso es el de Job, un hombre justo que enfrentó una serie de pruebas que habrían quebrantado a cualquier otra persona. Job perdió sus bienes, su familia, su salud y hasta su reputación. Sin embargo, en su sufrimiento no reprimió sus preguntas ni su dolor. Se dirigió a Dios con valor, expresó su angustia y cuestionó lo que no entendía. En el libro de Job, capítulo 13, versículos 23 al 24, el patriarca dijo: «Hazme entender mi transgresión y mi pecado. ¿Por qué escondes tu rostro y me consideras tu enemigo?» Job no temió presentar sus dudas y su lucha directamente a Dios. Lo impactante de esta historia es que al final Dios no reprendió a Job por sus preguntas. Más bien restauró su vida y lo bendijo más de lo que podría haber imaginado. La lucha de Job lo llevó a una comprensión más profunda de quién es Dios y de su lugar en el universo. Jeremías también peleó con Dios. Fue un profeta afligido, pero él no temió expresar su desesperación. En el libro de Jeremías, capítulo 20, versículo 7, él dijo: «Me sedujiste, oh Jehová, y fui seducido. Más fuerte fuiste que yo, y me venciste. Cada día he sido escarnecido, cada cual se burla de mí». Jeremías se sentía desgarrado por el peso de su llamado y las circunstancias que enfrentaba, pero nunca dejó de dirigirse a Dios con sinceridad. Estos relatos bíblicos de Jacob, Job y Jeremías nos enseñan que Dios no teme a nuestras preguntas, a nuestras dudas o luchas. De hecho, las espera. Él es nuestro Padre amoroso, quien desea una relación real con nosotros. Una relación real incluye momentos de tensión, desacuerdos e incluso de luchas. Esto no es un signo de falta de fe, sino una fe viva que busca comprender más profundamente a Dios. En verdad, puedo exclamar, poderosas transformaciones pueden surgir de nuestras luchas honestas con el Señor. Todos enfrentamos momentos en los que no entendemos los caminos divinos. Sentimos que nuestras oraciones no son respondidas. En esas circunstancias debemos repetir las palabras de Jacob: «No te soltaré hasta que me bendigas». Amigo, amiga que me escuchas, aférrate a Dios. Él está cerca incluso en los problemas más intensos. Sé honesto, sé honesta. No temas expresar tus dudas o tus frustraciones. Dios conoce tu corazón. Si le permites su ayuda, Él obrará en tu vida de manera que no podrás imaginar. La lucha con Dios puede ser dolorosa, pero también es profundamente transformadora. A través de ellas, Dios refina tu carácter, fortalece tu fe y te guía a confiar más en Él. No temas luchar con Dios. Si algo en tu vida te está inquietando, si hay preguntas que no puedes responder o cargas que sientes que no puedes sobrellevar, entrégaselo todo a Dios. Comparte con Él tus miedos, tus dudas, tu dolor, y no te sueltes de Él, porque en esa lucha encontrarás la bendición divina.

0: Escuchan ustedes el programa mundial La Voz de la Esperanza. Queremos agradecerle por haber sintonizado nuestro programa el día de hoy. Recuerde que usted puede obtener el programa del día de hoy entrando a nuestra página www.lavoz.org. Ahí mismo, usted también encontrará las diferentes maneras de ponerse en contacto con nosotros.
1: Muchísimas gracias, amigo, amiga oyente, por su atención. Dentro de una semana, por esta misma emisora y a la hora de hoy, volveremos con otro importante mensaje espiritual. Y ahora, nos despedimos de nuestros oyentes diciendo a cada uno de ellos: Dios te bendiga y te guarde. Haga resplandecer Dios su rostro sobre ti y tenga de ti misericordia. Dios alce a ti su rostro y ponga en ti paz.
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2: Y qué alegría poder saludarte. Bienvenido a Biblia Fácil. Comenzó este programa de estudio de la Biblia. Un grande abrazo para ti donde te encuentres. Gracias por permitirnos no solamente acompañarte, sino en cada programa abrir la palabra de Dios y encontrar lindas promesas y lecciones para nuestra vida. Un grande abrazo para ti. Bienvenido. Bienvenida, Aileen.
3: Muchas gracias, Pastor Joel. Saludamos a nuestros amigos que ya van sumándose, conectándose a un programa más aquí en Biblia Fácil. Quédate con nosotros que el tema de hoy va a tocar tu corazón, va a aclarar tus dudas también a la luz de la palabra de Dios.
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2: 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Salomón decía, los vivos saben que han de morir, pero los muertos nada saben. Los vivos sabemos que vamos a morir, pero nadie está preparado para morir. Esa es nuestra realidad. El apóstol Pablo, en Romanos capítulo 5, versículo 12, dice que todos estamos condenados a la muerte, que desde que el pecado entró a este mundo, la muerte es nuestra mayor realidad. Todos estamos expuestos a ella, pues llega cuando menos lo esperamos. La declaración es clara que todo pecador merece morir y caminamos hacia la muerte. Solo que al ser humano le cuesta entender y aceptar la muerte porque no fuimos creados para morir, fuimos creados para vivir. Además, Salomón dice que en nuestro corazón Dios colocó el deseo de eternidad. Por eso es que amamos la vida a pesar de los problemas. Solo que cuando perdemos a alguien que amamos, pues el dolor es indescriptible y no hay palabras que puedan consolar o aliviar nuestro dolor en ese momento, a no ser las promesas de Dios que pueden ayudarnos en ese proceso. Mas también allí surgen algunas preguntas. ¿Qué sucede cuando una persona muere? ¿A dónde va? ¿Va al descanso? ¿Va a la gloria? ¿Va al sufrimiento? Todos deseamos una explicación que realmente pueda satisfacer nuestras preguntas. Muchos por allí creen que cuando uno muere va al cielo, o va al purgatorio, o va al infierno, a sufrir. Depende a las acciones que ha hecho en la vida. Mas, ¿qué cosa dice la Biblia? ¿Eso es lo que la Biblia enseña? ¿O eso es lo que los seres humanos argumentan? Eso es lo que queremos ver hoy. Y para ello, vamos a permitir que Dios nos hable a través de su palabra. Oramos. Gracias, Señor, te damos porque en tu palabra encontramos respuestas para las mayores incógnitas de la vida. Y hoy queremos conocer sobre este tema que es tan delicado, sobre la muerte. Todos hemos perdido a alguien que amamos. Todos soñamos con el reencuentro cuando tú regreses. Hay miles de personas que en este momento están sufriendo la pérdida de alguien que ya murió. Sea por la pandemia o por cualquier otra enfermedad, hay personas que están pasando por este proceso doloroso. Consuélalos con tus promesas. Mas hoy queremos encontrar respuestas para nuestras preguntas a través de tu palabra. Que tu Santo Espíritu nos guía el conocimiento de tu verdad. En el nombre de Jesús. Amén.
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3: Amigos, llegó el momento de comenzar a aclarar nuestras dudas a la luz de la palabra de Dios. Yo veo que el Pastor Joel ya está con Biblia en mano. ¿Se encuentra listo, Pastor?
2: Estamos listos, Aileen.
3: El tema de hoy realmente es fascinante porque nos llegan muchas, pero muchas preguntas a través de las redes sociales, del WhatsApp, aquí en Radio Nuevo Tiempo, cuando hablamos sobre este tema tan delicado, sobre la muerte. Pastor, una de las preguntas que la mayoría de las personas se hace es si cuando el ser humano muere, el alma se separa del cuerpo y esa alma puede vivir, continuar viviendo en algún otro lugar. ¿Esto es posible? ¿Qué dice la Biblia?
2: Nuestro problema está en el concepto que tengamos de alma. En la Biblia se repite muchísimas veces la palabra alma. El problema es cómo entendemos ese término. ¿Sabes que para eso tenemos que ir al idioma original? La Biblia se escribió el Antiguo Testamento en hebreo, parte en arameo, y el Nuevo Testamento en griego. En el hebreo, alma es la palabra nefesh, y en el griego es psiche. Mas eso poco significa. Vamos a lo que realmente significa esta palabra. En el idioma original, la palabra alma significa lo siguiente: vida, persona, criatura o mente. Voy a repetir. ¿Qué significa alma en la Biblia? Vida, persona, criatura o mente. El lado emocional de la persona. Entonces, nunca en la Biblia, cuando se habla de alma, se refiere a algo independiente del cuerpo. Ahora, ¿por qué necesitamos ir al idioma original? Porque aquellos que saben más de un idioma saben que al momento de traducir una palabra de un idioma para otro, hay palabras que pueden perder su fuerza o pueden tener otros significados. Voy a poner un ejemplo clásico. En Brasil, la palabra exquisito suena igual que la palabra exquisito en español. Cuando yo estoy en mi país, digo el almuerzo estuvo exquisito, las personas van a entender que me encantó. Si yo digo la misma palabra en Brasil, el almuerzo estuvo exquisito, va a ser una ofensa porque va a pensar que el almuerzo para mí estuvo extraño. ¿Cómo la misma palabra que en un país significa una cosa, en el otro país significa otra? ¿De qué depende? Ah, tenemos que analizar por eso el contexto cultural. Yo puedo hablar la misma palabra en un país y puede causar alegría y en otro país puede causar tristeza. Va a depender del contexto. Entonces, para poder leer la Biblia, tenemos que ir al pensamiento hebreo. Porque yo no puedo definir términos de acuerdo a mi cultura. Hay palabras que fueron escritas en la Biblia que en su tiempo y en su contexto son entendidos de una manera diferente. Por eso necesito averiguar el significado de la palabra. Ahora, hay cosas que en el occidente significan una cosa, en nuestro occidente, y en el oriente significan otra cosa. Entonces, cuando yo leo la Biblia, el término alma, la Biblia no me está diciendo es algo que sale del cuerpo. La Biblia me está diciendo, ¿qué alma, qué cosa es? Cuerpo, persona, mente, vida. No me está diciendo otra cosa. Ahora, allí cuando entiendo eso, se termina la confusión con muchas personas que toman textos de la Biblia para decir, ya ven, aquí dice, el alma salió, porque en nuestro pensamiento, alma es algo que sale del cuerpo, cuando la Biblia no habla eso. Muchos, por ejemplo, malentienden Mateo 10:28, cuando Jesús dice, no temáis los que matan el cuerpo, pero el alma no pueden matar. Hay algunos que dicen, ya ve, entonces tenemos un cuerpo y un alma. Espera un momento. ¿Qué significa alma? No significa lo que sale del cuerpo. Significa persona, vida. Entonces, ¿qué cosa está diciendo Jesús? No tengas miedo cuando te matan, cuando te acaban el cuerpo, porque no te pueden quitar la vida. Ten miedo a aquel que puede quitarte la vida eterna. ¿Quién es? Cristo. No está hablando que haya algo que sale del cuerpo. Otros toman el libro de Apocalipsis capítulo 6, versículo 9 y 10, dice, y vi las almas debajo del altar. Ya ve, allí dice que las almas están clamando. ¿Qué cosa significa alma en el término original? No significa lo fuera del cuerpo. Entonces, ¿qué significa Apocalipsis? Lo que dice Apocalipsis 6. Apocalipsis es un libro simbólico. Yo no puedo interpretarlo de manera literal. En Apocalipsis veo que un jinete va en un caballo y el Hades le seguía. Yo no puedo decir que es literal, es simbólico. ¿Por qué dice las almas clamaban en el altar? Porque resulta que en el Antiguo Testamento los sacrificios se hacían en un altar y la sangre del sacrificio se derramaba en el altar. Entonces, sangre, ¿ahí qué cosa representa? Vida. ¿Qué cosa está diciendo Apocalipsis? Hay vidas que claman de manera simbólica. Pastor, ¿cómo que de manera simbólica? ¿Recuerdas cuando Dios le dice a Caín, la sangre de tu hermano clama? ¿Acaso la sangre de su hermano realmente estaba clamando o era un acto simbólico? Era simbólico. ¿Me estás entendiendo? Hay que leer la Biblia de la manera como fue escrita. Entonces, cuando tú encuentras el término, le salió el alma, o volvió el alma, está diciendo, le salió la vida, o acabó de morir. Porque alma significa persona, vida o mente. Hay muchos que dicen, el apóstol Pablo dice en 1 Tesalonicenses 5:23, el mismo Dios santifique espíritu, alma y cuerpo. Ahí está la justificación. Entonces tenemos un espíritu, un alma y un cuerpo. Lo que Pablo está diciendo es que Dios tiene que santificarnos completamente todos los aspectos de la vida. El aspecto físico, cuerpo, el aspecto mental, ¿qué cosa significa alma? También son emociones, la parte interna del ser humano. O sea, que el Espíritu Santo santifique tu cuerpo, tus emociones y tu vida espiritual. Una santificación completa que incluye sentimientos y emociones. Eso está diciendo Pablo. Entonces, la idea de que existe un alma fuera del cuerpo no es bíblica. Es más, las culturas antiguas y paganas ya decían esto. Por ejemplo, los antiguos egipcios pensaban que cuando una persona muere, su alma sale y continúa viviendo después de la muerte. Por eso es que ellos colocaban los tesoros en la misma sepultura, incluso la comida que el difunto comía, porque supuestamente va a otra vida, a otra esfera de la vida. Y en muchas religiones orientales, la muerte es pasar a otra esfera de la vida. Los griegos recibieron ese pensamiento, pero le dieron un toque filosófico. Y por eso recibimos nosotros como herencia. Platón, ¿qué cosa decía? Cuando una persona muere, el espíritu se liberta del cuerpo, porque el cuerpo es la prisión del alma. Eso no dice la Biblia, eso dice la filosofía. Lamentablemente, hoy se está predicando más filosofía que Biblia. Y en muchos púlpitos incluso es proclamado. Y tengamos cuidado porque quien dice que una persona continúa viviendo por algo que sale del cuerpo después de muerto, no es la Biblia, es Satanás. Y tengamos mucho cuidado. Entonces, Aileen, ¿qué cosa vive cuando el ser humano muere? ¿Qué cosa sale? No sale nada. Porque el ser humano, cuando muere, va a descansar. Y Jesús dice, y la palabra de Dios dice, el polvo vuelve a la tierra y el espíritu vuelve a Dios. Y aquí a poco vamos a analizar qué significa ese espíritu.
3: Definitivamente, pastor, la Biblia tiene todas las respuestas. El problema está que nosotros no la abrimos, no buscamos esas respuestas que Dios ya nos dejó en su palabra. Y es más, cuando hablamos sobre la muerte, las dudas surgen aún más cuando hay testimonios incluso de personas que dicen y aseguran haberse comunicado con personas que ya fallecieron. Incluso, por otro lado, hay personas que afirman haber tenido experiencias sobrenaturales, que vivieron, murieron, describen cómo fue todo eso. ¿Cómo explicamos, pastor, todo esto?
2: Esa es una pregunta tan interesante, porque yo escuché tantas historias. Yo morí, yo salí, yo vi que dejé mi cuerpo. ¿Sabes? Yo quiero dar una explicación bíblica y una explicación científica. Voy a comenzar por la científica y voy a terminar con el sustento bíblico. El doctor Jacques Provencher, tú puedes buscarlo a él, él tiene doctorados en ciencia y religión. Y él da una explicación sobre lo que sucede con la persona que dice que murió y dejó el cuerpo y fue a otro lado. Él dice que existen fascinantes coincidencias entre la experiencia de los casi muertos y los que consumen drogas alucinógenas. Déjame explicarte a pocos esto. Las personas que pasan por experiencias como esta, ¿qué cosa es lo que relatan? He sentido algo indescriptible. Parece que salí del cuerpo. Sentí una paz, pasé por un túnel, lugares oscuros o lugares brillantes. Bueno, la explicación a esta experiencia está en el cerebro. Resulta que cuando la química del sistema nervioso central se altera, se producen ilusiones y alucinaciones. Entonces, estas experiencias no son una prueba que la vida continúa después de la muerte. ¿Comprendes? Porque aquel que dice, yo morí y yo salí del cuerpo, realmente no murió. Tuvo la experiencia de casi muerte, no murió. Esa experiencia se puede explicar a través de una explicación neurológica, aquello que ocurre en el cerebro. ¿Y qué cosa dice la Biblia? En la Biblia yo encuentro ya la primera sesión espiritista. 1 Samuel 28 habla con cuando Saúl fue a hablar con Samuel que ya había muerto. Mira qué interesante. Satanás junto a sus demonios se dedica a engañar a las personas. Pueden tomar la forma, la apariencia y la voz de aquel que ya murió. Por eso que ocurren las sesiones espiritistas. Ellos se disfrazan. Según de Corintios 11:14, el apóstol Pablo dice que Satanás hasta se puede disfrazar como ángel de luz, cuanto más de una persona que ya falleció. Entonces, ¿cuál es la explicación a esas experiencias y a esas sesiones espiritistas? Una sola cosa. Engaños de Satanás para poder confundir. Y yo ya mencioné en un programa, no importa qué milagro suceda si la Biblia no lo respalda. ¿Por qué? Porque nuestra fe no está en milagros, nuestra fe está en la palabra de Dios. ¿Y por qué la fe no puede estar en milagros? Porque no todos los milagros vienen de Dios.
3: Pastor, voy a hacer una pregunta que para muchos va a parecer obvia, me van a decir, Aileen, pero sabemos lo que sucede. Pero aquí nosotros abrimos la Biblia y queremos ver qué es lo que la palabra de Dios nos dice. Cuando realmente el ser humano fallece, muere, ¿qué es lo que sucede?
2: Para entender qué sucede cuando morimos, primero hay que ver qué sucedió cuando el ser humano vino a la existencia. Génesis 2:7, mira lo que dice. Génesis 2, versículo 7. Jehová Dios formó al hombre del polvo de la tierra y sopló en su nariz aliento de vida y fue el hombre un alma viviente. En otra versión dice un ser viviente. La palabra ahí es alma viviente. ¿Qué cosa es un alma? La unión del polvo de la tierra más el soplo de vida. ¿Qué sucede cuando morimos? Es más fácil. Eclesiastés capítulo 12, versículo 7, mira lo que dice el libro de Eclesiastés, el capítulo 12, el versículo 7. Hay una declaración interesante. Dice así, el polvo vuelve a la tierra como era y el espíritu vuelve a Dios que lo dio. Al momento de morir se invierten las cosas. El soplo vuelve a Dios y el polvo vuelve a la tierra. Así dice Génesis 3:19 también. Y ahí viene la pregunta, ¿cuál es el espíritu que vuelve a Dios? ¿Por qué es lo que vuelve? ¿Es algo pensante? Mira, cuando Dios sopló el aliento de vida en Adán y en Adán, no era un aliento pensante. La palabra ruaj, que es el término hebreo, dice que es soplo, o sea, es soplo. En griego es neuma. ¿Qué significa? Soplo, es aire. El ser pensante apareció cuando se unió el soplo de vida al polvo de la tierra. Entonces, para que quede más claro, es como la luz. Mira, ve. La energía que pasa por los cables no es luz. La bombilla donde va a dar luz tampoco es luz. ¿Qué cosa es luz? Luz es la unión de esa energía con aquella bombilla. Ahí recién aparece la luz eléctrica. Cuando tú lo separas, desaparece la luz. ¿A dónde fue la luz? A ningún lado. Desapareció simplemente. Entonces, cuando el ser humano va a la sepultura, el polvo vuelve a la tierra, el soplo de vida vuelve a Dios, ¿qué quedó? Nada. Absolutamente nada. Entonces, cuando uno muere, no existe algo que sale, que es algo que piensa, algo que disfruta, algo que se comunica. No. Y más claro, nos dice Eclesiastés, capítulo 9, versículo 5 y versículo 6. Mira lo que dice Eclesiastés 9, 5. Los vivos saben que han de morir, pero los muertos nada saben. No tienen más paga ni más memoria, porque todo es puesto en olvido. Su amor y su odio y su envidia fenecieron. Nunca más tendrán parte debajo del sol. Ahora, y el versículo 10 dice, todo lo que te viniera a la mano para hacer, hazlo, porque en el Seol a donde vas. No dice a la gloria donde vas, no dice al infierno donde vas, no dice al purgatorio donde vas, dice al Seol, ¿a dónde vas? ¿A dónde vamos cuando morimos? A la sepultura. Los vivos saben que han de morir. ¿Y a dónde van los muertos? Al Seol. No va a disfrutar, no va a sufrir, va a la sepultura. Job capítulo 7, versículo 9 y 10 dice, como la nube se desvanece y se va, así el que desciende al Seol no subirá ni volverá a su casa. O sea, la muerte en sí, la muerte para el ser humano, es la desintegración completa de las actividades comunes del ser humano. El ser humano no más se comunica. El ser humano está descansando en su tumba. Job dice, nunca más subirá. ¿Y dónde está? Está en el Seol. El espíritu, el soplo que Dios le dio, que es la vida, vuelve a Dios. El cuerpo vuelve a la tierra. porque del polvo fue tomado. ¿Qué cosa queda? Nada. ¿Qué cosa es alma entonces? Alma es la unión del soplo de vida con el cuerpo. ¿Y la muerte qué cosa es? La muerte es la desintegración del cuerpo, del soplo de vida. Entonces, no existe un alma deambulante, no existe un alma desencarnado, no existe algo que quede fuera del cuerpo cuando el ser humano muere. La Biblia es muy clara cuando habla acerca de eso.
3: Definitivamente, Pastor, sí, la Biblia es muy, pero muy clara. Y es más, me gusta pensar cómo Dios es tan generoso con nosotros que a través de su palabra nos sigue explicando sobre estos temas tan profundos de una manera sencilla. Como por ejemplo, la Biblia compara la muerte con qué, Pastor.
2: En el Antiguo Testamento encuentro la siguiente declaración. 1 Reyes 2:10. Y durmió David con sus padres y fue sepultado en su ciudad. No dice murió, dice durmió. Es interesante lo que dice. Cuando Lázaro murió, en Juan capítulo 11, Jesús dijo a sus discípulos, vamos a despertar a Lázaro porque Lázaro está durmiendo. Pero en realidad lo que Lázaro estaba era muerto. Uno puede decir, pero está en el Antiguo Testamento. Bueno, ya te di una evidencia del Nuevo Testamento. Hechos capítulo 7, versículo 60, cuando habla de la muerte de Esteban, dice así. Puesto de rodillas, clamó a gran voz, diciendo, Señor, no lo tomes en cuenta este pecado. Y habiendo dicho esto, durmió. O sea, murió. ¿Cómo compara la Biblia a la muerte? Pues como un sueño. ¿Y por qué la muerte es comparada a un sueño? Por dos razones. Porque cuando uno duerme, entra en un estado de inconsciencia. O sea, la muerte es como un sueño sin sueños. Entra un estado de inconsciencia. Tú no tienes noción de cuánto tiempo pasa. Te acuestas 9, 10 de la noche, 5, 6 de la mañana despiertas. Tú no estuviste contando el tiempo. Fuiste inconsciente durante todo ese tiempo. ¿Y por qué más es comparado al sueño? Porque un día despertaremos. Y en ese acto de despertar, ¿qué cosa se llama? Resurrección. Por eso la Biblia habla de resurrección. ¿Qué cosa es la resurrección? El soplo de vida que fue para Dios al morir nuevamente se unirá a ese cuerpo inerte que se hizo polvo. Y al juntarse, ¿qué cosa resurgirá? El alma. ¿Qué cosa es el alma? Las personas. Una vez más. ¿Eso sucederá cuándo? En la resurrección. Eso es lo que enseña la Biblia respecto a la muerte.
3: Ahora, Pastor, cuando hablamos de la muerte, hay un capítulo de la Biblia, incluso ustedes lo pueden buscar en casa en este momento, en el libro de Lucas, en el Nuevo Testamento, el capítulo 16, que Pastor Joel, es un capítulo bastante controversial porque muchos se aferran a ese capítulo para afirmar que sí, Jesús dijo que hay vida después de la muerte. Es la parábola de el rico y Lázaro. ¿Cómo podemos explicar mejor y entender mejor esta parábola?
2: En primer lugar, nuestra doctrina no se basa en las parábolas. Vamos a entender cuál es el propósito de las parábolas. Las parábolas tenían el objetivo de traer una lección espiritual. Te voy a hacer un ejemplo. Jesús contó la parábola de un rey que hizo bodas para su hijo y ninguno apareció. ¿Esto era real o ficticio? Esto no era real. Pero Jesús tomaba parábolas de las historias conocidas o de lo común, de lo que la gente hablaba o vivía, para traer lecciones espirituales. Aquel que basa una creencia en una parábola, aislándolo de toda la Biblia, entra en un conflicto tremendo. Lucas capítulo 16 habla de una parábola donde Jesús quería darnos lecciones espirituales. Y en mí llama la atención. 16 capítulo 19 dice, un hombre rico se vestía de púrpura y lino, cada día hacía banquete, y había un mendigo que se llamaba Lázaro, y él ansiaba saciarse de las migajas que caían de la mesa del rico. Aconteció que murió el mendigo y fue llevado al seno de Abraham, y murió el rico y fue sepultado. Y en el Hades alzó sus ojos, estando en el tormento, vio de lejos a Abraham y Lázaro en su seno. Y él dio voz diciendo, Padre, ten misericordia de mí, y dile a Lázaro que moje la punta de su dedo en el agua y refresque mi lengua porque estoy atormentado. Y Abraham le dijo, hijo, acuérdate que recibiste bienes en tu vida y Lázaro males. Ahora él está consolado y tú atormentado. Este versículo echa por tierra todo el plan de salvación. Porque si esta parábola fuera una doctrina, tendríamos el primer problema. ¿Cuál es el primer problema? La salvación no depende de la gracia ni de la fe. La salvación depende de cuánto sufriste o de cuán rico fuiste. Eso no es la salvación. La Biblia dice que quien se salva es por la gracia y la fe, pero aquí la salvación es ¿por qué? Porque uno sufrió y el otro era rico. O sea, quien era rico ahora está atormentado y quien sufrió ahora se salvó. O sea, la salvación es por condición económica. ¿Viste que ya entra el primer conflicto de salvación? Entonces, aquí hay que extraer la lección. No hay que sacar de aquí una doctrina. Otra cosa, ¿dónde queda el seno de Abraham? De Abraham? ¿De qué tamaño es el seno de Abraham para que todos los redimidos estén allí? Otra pregunta, ¿y qué sucedió con aquellos que murieron antes de Abraham? ¿A dónde fueron si los que mueren van al seno de Abraham? ¿Te das cuenta que no cuadra con la Biblia? El libro de Hechos capítulo 11, versículo 17, habla de Abraham, pero en el versículo 39 dice que Abraham no recibió la recompensa, es decir, no recibió ni siquiera la vida eterna. Ninguno de ellos fue recompensado. Otra cosa, si la parábola estuviera describiendo que cuando una persona muere va al infierno, va al cielo, ¿quiere decir que el infierno y el cielo están cerca que pueden hablar el uno y el otro? ¿Tú te imaginas pasar toda la eternidad en el cielo mirando cómo los otros se queman? Porque aquí dice que se pueden comunicar incluso. ¿Te das cuenta que esto es una parábola? ¿Es una historia que en ese tiempo era común y Jesús no está diciendo ninguna doctrina? Apocalipsis 22, 12 dice, yo vengo con mi galardón para recompensar a cada uno. Quiere decir que nadie recibe recompensa al momento de morir. La recompensa será cuando Cristo regrese. Ahora, si cuando una persona va al cielo, cuando muere, ¿para qué resurrección? ¿Para qué volver Jesús? Lo mejor es que todos mueran y todos van al cielo. ¿Para qué segunda venida de Jesús? ¿Me entiendes? Que nosotros tenemos que analizar el asunto en su contexto. ¿Por qué Jesús contó esta parábola? Porque los judíos llamaban a Abraham de padre y ellos eran los ricos espirituales. ¿Quiénes eran los Lázaros? Los gentiles. Eran los despreciados, eran los inmundos. Y Jesús le dice, no vaya a ser que los gentiles se salven y ustedes se pierdan. Los gentiles, porque son pobres, sin derecho, a aquellos que ustedes desprecian, se salven y ustedes que se sienten ricos terminen perdidos. Entonces aquí la lección es espiritual. No significa que si tienes privilegios vas a ser salvo, porque la salvación viene por fe y por gracia. Es la razón por la cual se contó esta parábola. Ahora, ¿por qué hay tanto motivo para que este mensaje de la inmortalidad se pueda siempre divulgar? ¿Sabes que Satanás es tan astuto? Satanás sabe que si tú crees que tú sigues viviendo después de muerto, ¿para qué te vas a arrepentir de vivo? Ese es el problema. El apóstol Pablo tenía muy claro este concepto. Según de Timoteo 4, 7 y 8 dice, he peleado la buena batalla, he acabado la carrera y he guardado la fe, por lo cual me queda la corona de vida que me dará el Señor en aquel día. No está diciendo voy a morir y voy al cielo. No, me dará en aquel día. Y no solo a mí, sino a todos los que aman su venida. Él no dice voy a morir y voy a disfrutar del paraíso, voy a morir y voy a... No. En aquel día. Quiere decir que aquellos que mueren van a la sepultura esperando el día de la resurrección. Entonces, vamos a entender bien que cuando una persona muere, descansa en su tumba hasta la venida de Jesús. La muerte no tiene la última palabra y tiene sus días contados. Para un cristiano, la muerte no es un punto final, es una pausa. Es un sueño que un día despertará cuando Jesús regrese. Esta es la esperanza que tenemos y eso es lo que la Biblia enseña. Aférrate y fundamenta tu fe en lo que dice la Biblia, no en lo que dice la filosofía. Si tú aceptas esa verdad y quieres recibir consuelo en tu corazón, cierra tus ojos, vamos a orar. Gracias, Señor, te damos por tu palabra. Gracias porque hoy encontramos la verdad. Y hoy queremos colocar nuestra vida en tus manos y queremos que al entender este tema de la muerte podamos ser consolados y podamos encontrar en Cristo nuestro refugio. Tú eres vida y queremos por eso colocar nuestra vida en ti. Ayuda y consuela a aquellos que han perdido un ser querido. Y a nosotros ayúdanos a prepararnos para que cuando la muerte nos sorprenda, podamos estar en tus brazos, en el nombre de Jesús. Amén.
3: Amigos, es con esta oración y con este deseo en nuestros corazones que llegamos al final de nuestro programa. Pastor Joel.
2: Gracias por acompañarnos. 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
2: Bienvenidos a un nuevo episodio de En Sociedad con Dios, un programa que intenta llevarte contenidos administrativos, aplicables, también hacer alguna bajada con historias bíblicas y con lo que Dios pretende de nosotros, también con estas temáticas administrativas. Quienes están al frente de este programa, quien les habla, Cintia Bertelotti y el doctor Horacio Casali. ¿Cómo estás, Horacio?
3: ¿Cómo te va, Cintia?
2: Pero muy bien.
3: Me alegro. Yo bien también, contento de comenzar otro encuentro con la expectativa que, bueno, pueda ser ideas interesantes, que podamos, por un lado, pasar un buen momento nosotros, pero especialmente quien nos escuchen,
2: exacto,
3: puedan pasar bien y llevarse alguna idea que pueda ser de utilidad y aplicarla en sus cosas, ¿no? Justamente hablamos bastante de administración, que muchas veces buscamos darle una bajada a las personas, pero la administración primariamente está pensada también en las organizaciones, uh-huh, en empresas, ¿no? Que no nacen de la nada, surgen porque hubo personas que tuvieron alguna idea, una iniciativa, visualizaron alguna necesidad, ¿no? Una oportunidad que podrían aprovechar. Algunos quizás comienzan con una organización, una empresa, solos, digamos. Pero emprendimientos personales,

0: familiares, y ahí ya podemos empezar a sumar personas, pero muchas veces los emprendimientos arrancan con la idea de uno, pero quizás que invita a otro, ¿no? Esto de buscar un socio es muy normal y común y tiene muchas ventajas, ¿no?
1: Mayormente porque generalmente surge una idea, pero para concretar esa idea se necesitan recursos, ¿no? De distintos tipos. Y a veces a la persona que le surgió la idea no tiene todos los recursos. Estamos hablando de recursos financieros, económicos, pero también de otro tipo de recursos.
0: Claro,
1: ¿no?
0: Conocimientos
1: y
0: equipamiento,
1: demás.
0: Tal vez.
1: Exacto. ¿Viste? Entonces ahí es donde surge esto de, bueno, voy a buscar a otro para que me ayude, convencerlo de que mi idea está buena y que sea mi socio, ¿no?
0: Sí, tiene muchas ventajas esto de buscar un socio. Y tal como lo expresaba recién, cada uno aporta algo.
1: Sí.
0: Material, inmaterial, ¿no? Y bueno, por algo también nuestro programa se llama En Sociedad con Dios. Tomamos esta idea de hacer cosas junto con Dios, ¿no? Hacerlo parte de nuestros proyectos. Esto que hablábamos recién puede ser también no solo para una empresa, quizás para un proyecto, una actividad. Busquemos un socio, alguien que nos acompañe, ¿no? Y a Dios también lo podemos invitar y sería muy bueno hacerlo parte de nuestro emprendimiento, de nuestros planes, nuestros proyectos. Y en esta línea pensaba ver qué historias de la Biblia podrían mostrarnos justamente esto de la importancia de hacerlo socio a Dios de nuestros proyectos, de nuestras actividades. Trabajar junto con Él, ¿no?
1: Ok, capaz que Él nos haga socio a nosotros.
0: Sí, sí.
1: Capaz que hay podemos llegar a ver eso.
0: Hay muchas iniciativas que son de Él. En realidad las mejores ideas son de Él. Las nuestras son bastante dudosas a veces también, ¿no? Pero, y entonces encontré varias historias en este sentido, pero una de las muy conocidas que siempre me gustó y me llamó la atención es cuando Jesús, junto con sus discípulos, ¿no? No lo hace solo, junto con sus discípulos, organiza una comida para 5.000 personas.
1: Sí.
0: Qué desafío, ¿no? A veces lo que hemos tenido, mi hija se casó hace un poco más de 2 años, bueno, quienes han participado, la celebración de una boda, no sé, 100 personas.
1: Ya 100 personas, 100 te asusta.
0: 100 personas, 150 personas, qué trabajo tremendo, ¿no? Bueno, 5.000 no era nada fácil, ¿no? Bueno, tenemos en más de un lugar la descripción de esta historia en la Biblia, en más de uno de los evangelios, tomando, por ejemplo, Lucas 9, allí desde el versículo 11, nos cuenta así justamente que, bueno, una multitud lo seguía a Jesús para escucharlo, porque él tenía sanidad, sanaba también a personas. Y entonces estaban ya a la hora final del día, ¿no? Y quizás iba a llevar algún tiempo hasta que volvieran a sus hogares. Por eso dice que los discípulos, poco adelantándose a alguna posible situación de que la gente quedara caminando por ahí quizás de noche, dice, despide a la gente para que vayan a sus aldeas y campos de alrededor y se alojen, ¿no? Y encuentren alimento, porque claro, nosotros no tenemos acá.
1: No tenemos, sí.
0: Tú tienes palabra, pero alimento material, físico, comida, no tenían.
1: Ellos miraban a su alrededor, ¿no? Los recursos que tenían en ese momento y eso no había.
0: No había. Y entonces le hace un desafío Jesús, ¿no? Dice, bueno, dadle vosotros de comer. ¿Eh? Dicen los discípulos, ¿qué?
1: Claro.
0: Son 5.000, Jesús. ¿Cómo? ¿De dónde sacamos, no? Interesante porque, bueno, otra versión, hasta algunos haciendo cálculos, dice, ¿de dónde vamos a comprar y con qué plata?
1: ¿Con qué dinero?
0: Alguno hizo el cálculo, 200 denarios, ¿no? Era mucho dinero. Dice, ¿cómo le vamos a dar de comer? Entonces, Jesús ya lo había hecho parte de este desafío, de esta actividad, de este proyecto. Vamos a alimentarlo. Bueno, pero a ver, ¿tienen algo por lo menos? Porque a veces nosotros nos negamos, decimos, no, esto no se puede, no tengo con qué. Entonces Jesús le dice, ¿qué tienen? ¿Tienen algo? Bueno, dice, tenemos, hasta le da vergüenza, supongo, decir esto, ¿no?
1: Sí.
0: Acá tenemos 5 panes. Y 2 peces, ¿no?
1: Es que yo creo que la respuesta esa de los discípulos fue como para hacerle notar. O sea, tenemos migajas, son 5.000 y tenemos migajas, digamos, como para poder solventar esto. No se puede.
0: Claro.
1: Era para dejar bien explícito de que realmente no se podía.
0: Y ahí Jesús lo estaba buscando, como decíamos recién, como socios, ¿no? A los discípulos para ver de atender esta situación, hacerlos parte de la solución. Pero yo decía, no, bueno, esto no sirve. Pero no. Jesús seguía con esta idea. Dice, bueno, Muy bien. Vamos a avanzar con esta actividad de darles de comer, ¿no? Y bueno, allí justamente Jesús obra el milagro. Que lo podría haber hecho quizás de la nada. No necesitaba Jesús 5 panes y 2 peces para hacerlo.
1: A ver, Dios ya había alimentado a todo un pueblo, ¿no? En el medio del desierto, así que podría haber hecho lo mismo.
0: ¿Capaz? Totalmente.
1: Que, o sea, que caiga del cielo.
0: Su palabra milagrosa tenía el poder suficiente para hacerlo. Pero justamente quería tenerlos de socio. Exacto. A los discípulos y que aportaran lo poco que tuvieran. Y a partir de esto, ellos lograron, ellos, Jesús, pero trabajando junto con sus discípulos, alimentar a 5.000 personas, ¿no? Interesante porque también les pide que los agrupen de a 50, lo hicieron sentar, y entonces a partir de, tomando dice, los panes y peces, levantando los ojos al cielo, obviamente, hubo un pedido a Dios, los bendijo y los partió. Y bueno, el milagro permitió que pudieran comer 5.000 personas. Te decía, interesante cómo también los hizo partícipe en servirlo. Al alimento, ¿no? Organícense, junten de a 50, así que todo un trabajo que vemos de, como decía, de organización a través de la instrucción de Jesús, ¿no?
1: Ahí vemos que el milagro se nota claramente que es Jesús, obviamente, el que realiza el milagro, él bendice esos panes y peces y eso hace que se multipliquen. Pero también dejan claro que Jesús quiere hacernos parte. Claro. Y entonces, tanto en el comienzo de la solución, que era voy a actuar sobre lo que vos tenés o sobre lo que ustedes tienen, como después de hacer el milagro también entonces te hago parte de esto y ayudando a alimentar al resto, ¿no?
0: Y hasta de alguna manera quizás parecía como si llevaba parte del mérito eso, ¿no?
1: Claro, sí, sí.
0: ¿No? Servían, la gente contenta, agradecida. Y algo interesante también, ¿no? Porque cuando hay un socio, aporta para una sociedad, no estoy hablando de un comercio, una empresa, luego los resultados son en proporción
1: a lo que aporta.
0: A lo que aportó, ¿no? Pero aquí vemos que Dios no utiliza en este caso este criterio en la sociedad que Él hace con nosotros, ¿no? Nosotros recibimos muchísimo más que lo que aportamos, ¿no?
1: Creo que eso va en línea directa con la gracia, ¿no? La gracia que nosotros recibimos, no la merecemos y la recibimos en su totalidad, ¿no? Y Dios nos hace parte de esa decisión. Nosotros somos los que tenemos que decidir, ¿no? Y tomar esa elección, pero el resultado que nosotros recibimos es grandísimo, ¿no?
0: Sí, sí. Cuando hablaste de la gracia, se me vino a la mente una expresión de Pablo, ¿no? Sobreabundó la gracia, ¿no? Nosotros necesitamos la gracia de Dios, pero la gracia es mucho mayor a lo que podamos necesitar nosotros, ¿no? Y es interesante cómo finaliza este relato de la alimentación justamente en esto de sobreabundar, porque dice, cuando comieron todos, se saciaron y Jesús les pidió que recojan lo que sobró y quedaron 12 cestas de comida todavía, de pedazos de comida, ¿no? Entonces, como una imagen, una ilustración de cómo la bendición de Dios superó las necesidades, sobreabundó, ¿no? Hay otra historia que también me hizo pensar en esto de Dios trabajando junto con nosotros, nosotros llevando proyectos que quizás nos plantea Dios en sociedad y con algún aporte, aunque sea mínimo nuestro, nos hace partícipes. Allí en la historia de Moisés, cuando Dios lo llama para desafiarlo, que sea el libertador del pueblo que estaba esclavo en Egipto. Tremenda labor, ¿no? Y obviamente que Moisés planteó todos los argumentos que tenía a mano y razonable, ¿no?
1: Sí.
0: Pero Dios le insistía, yo te voy a acompañar. Y allí justamente en los primeros versículos del capítulo 4 de Éxodo, nos dice, bueno, ellos no me van a creer, argumentos de Moisés, no me creerán, no van a oír mi voz. Dice, y me van a decir, porque no te ha aparecido Jehová, no te van a creer, ¿no? Entonces, Dios le dice, ¿qué es eso que tienes en la mano? Y esta es una frase que siempre me ha gustado. A ver, yo te estoy desafiando para hacer algo. Yo me siento que no puedo, ¿no?
1: Que no tengo nada.
0: Pero a ver, ¿qué tenés en la mano? Bueno, no sé, una vara, le dice Moisés, no sé, esto va a ayudarme en algo, es una vara nada más. Pero bueno, esa vara en las manos de Dios pudo hacer mucho, ¿no? Bueno, allí le dijo justamente echan la tierra, se hizo una culebra, ¿no? Y después le dijo, extiende tu mano, tómala, y volvió a ser una vara. Y esa vara tuvo un rol importante en la labor de liderazgo de Moisés y de cumplir con la misión que Dios le había pedido, ¿no?
1: Lo acompañó, digamos, en toda esa parte de la historia, ¿no? Claro. Esa vara, no solo, bueno, en casi todos los milagros que de alguna manera tuvo que ir mostrando Moisés, que Dios estaba con él, estaba involucrada esa vara, ¿no? En el medio.
0: Así que era algo simple, quizás hasta nada significativo. Uh-huh. Uno diría, ¿qué puedo aportar? Pero justamente trabajando en sociedad con Dios, en manera conjunta, y dejando esos pocos recursos que a veces podemos disponer, que podemos ofrecer, pero puestos en las manos de Dios, se puede lograr resultados tremendos, ¿no? Uh-huh. Y pensando en nosotros, ¿no? Volvemos a esta idea de qué bueno que lo tengamos a Dios como socio, el nombre de nuestro podcast, En Sociedad con Dios, porque Él puede hacer que recursos muy limitados que podamos tener, incluso de situaciones que uno las observa objetivamente y dice, no, es muy difícil que podamos lograr esto tal vez, pero puestos en las manos de Dios, Él nos dice, bueno, a ver, ¿qué tenés? ¿Qué tenés en la mano? ¿Qué uh-huh. podés ofrecer? Una vara, unos pedazos de pan y dos peces, ¿no? Uh-huh. Pero no, deja que yo trabaje junto con vos. Nos hace parte de la solución, ¿no? No es simplemente nos trae todo, como diríamos, servido en bandeja. Uh-huh. Sino, ¿qué tenés? Bueno, trabajemos juntos. Esto que aparentemente o humanamente puede ser insignificante, de poco valor, va a ser útil para llegar a quizás resultados que pueden superar seguramente lo que nosotros mismos imaginamos, ¿no?
1: Uh-huh. Y qué maravilloso es sentirte, ¿no? No solo sentirte parte, sino qué gratificante es para nosotros, ¿sí? Como seres humanos, que nuestro poco, estoy pensando en los talentos, ¿no? Que podamos llegar sí. a tener, cómo Dios hace milagros sobre esos, ¿no? Y entonces, realmente cuando vemos los resultados es muy satisfactorio, ¿no? Estoy pensando por ahí hasta, no sé, nosotros todos los sábados vemos un montón de chicos universitarios acá saliendo a hacer obra misionera. Capaz que su talento es divertir a niños, ¿no? Y bueno, y el día de mañana o la sonrisa de los chicos o el ver que ese día fue distinto para ellos, cómo esa bendición que era para otros resulta una bendición para ellos, porque sienten, digamos, que en sociedad con Dios su talento hace que se multipliquen bendiciones para los demás y para ellos. Entonces creo que el milagro que se obra a través de estar en sociedad con Dios, pero que Él lo haga sobre los recursos que nosotros tenemos, creo que es grandioso, ¿no? Es muy gratificante para todos. Sí.
0: Y Dios nos ofrece ser nuestro socio. Uh-huh. Así que nos da el contrato, ahí. Pero el disponible. Sí. Pero es una decisión nuestra, ¿no? Uh-huh. Eso es lo importante. Que no lo dejemos afuera de nuestros proyectos y de nuestras actividades.
1: Que así sea. Esperamos que ustedes también, quienes nos están escuchando, puedan tomar esa decisión, ¿no? De tener a Dios de su lado y como socio de ustedes. Los esperamos entonces en una nueva edición de En Sociedad con Dios.
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2: La nutrición es un vasto campo de la ciencia que muchas veces nos desconcierta y en esta época es muy preocupante para nosotros los profesionales de la salud tener que estar continuamente aclarando mitos. Y eso siempre ha sido, pero la carga más pesada en este momento es que nosotros mismos, los profesionales de la salud, estamos en una fiebre respondiendo a los fenómenos sociales donde uno se tienta con tener una red social, con muchos seguidores, con muchos likes, ganar dinero. Diferentes razones que hacen que muchos profesionales de la salud comuniquen o vendan productos que no tienen una base científica. Y en algunos momentos parecería que estamos hablando con un hechicero, con un chamán, con alguien que generaba una teoría en función de algo que escuchaba, sin sacar esa información de la ciencia, que tiene una metodología científica en la cual primero se empiezan a estudiar ciertos fenómenos en el laboratorio, en una célula, en animales, y luego se empieza a replicar en la medida que se pueda y que sea ético en humanos, y si no se observa fenómenos, variables, esto relacionado con esto. Y entonces, como la nutrición, justamente, y la alimentación, esta ciencia, tiene que ver con el ser humano, tiene que ver con su nutrición, tiene que ver con su salud, con su individualidad y con su derecho de ser humano y de vivir. Se puede estudiar, sí, se puede, pero tiene esa limitación también, que no podríamos agarrar un grupo de 100.000 personas y otro grupo de 100.000 personas y aplicarles que coman dos alimentos, un grupo, y dos alimentos el otro, para ver qué efecto tiene en el cuerpo, porque se morirían, porque no vivimos de dos alimentos. Entonces, con el tiempo se empezó a entender que el estudio no tenía que ir solamente por un alimento, sino que tenía que ir también por patrones alimentarios. Y hoy tenemos bastante claro, a raíz de estos estudios y a la luz de las bases científicas, cuáles son los patrones alimentarios más saludables. Y hago esta introducción antes de decirles hola, ¿cómo están? Porque nos preocupa muchísimo y porque desorienta a muchas personas, pero eso ni es lo grave. Lo grave es que estos mensajes pueden afectar la salud de las personas. Le voy a dar un caso muy recurrente en consultorio. ¿Qué es esto? Por haber escuchado programas de radio, televisión, etc., hay un conocimiento general en la población, en la comunidad, de que habría que dejar las harinas para adelgazar, para ser más saludable, quizá para mejorar algún síntoma intestinal, etc. Entonces, se los voy a mencionar más que todo en contexto de patologías metabólicas, que sería obesidad, hígado graso, que es la esteatosis, tiene otro nombre, pero lo conocemos así, diabetes, cáncer especialmente de colon. En este contexto, que son la mayoría de mis consultantes en la consulta nutricional, trabajo con ese grupo poblacional que cursa con estas situaciones, digamos, patológicas, ¿no? Entonces, me pasa continuamente, por lo menos una vez al mes o más, de iniciar algún tratamiento nutricional o pacientes que vienen con la idea y me dicen, bueno, está bien, me decidí no comer harinas mientras estamos haciendo educación, pero me acuerdo particularmente ahora de algunos casos donde me refirieron, bueno, nosotros antes de venir a la consulta estuvimos haciendo algunos cambios y estaban ellos muy felices con ese cambio y que después no lo pudimos sostener porque era muy complicado, pero bueno, viste que es difícil comer saludable y ser saludable. ¿Qué me habían mencionado? Que habían dejado las harinas y habían empezado a comprar las mezclas sin gluten. ¿Esto es una buena idea? Vamos a escuchar un poquito de música y vamos a responder esta gran pregunta.

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1: Entonces vamos a responder esta pregunta. ¿Es una buena idea decidir no como más harinas y entonces me compro todas las opciones sin gluten? Bueno, vamos a ir desarrollando y vamos a empezar a definir. Yo creo que este tema te va a interesar. Aparte que vamos a terminar con cosas muy prácticas y te lo voy a hacer muy ameno para que te guste, te interese un poquito más este tema. Y sé que muchos ya abrieron su oído y su mente porque todo el tiempo estamos expuestos a esto. O ustedes lo hicieron o lo pensaron hacer o saben de alguien que lo hizo. Estoy muy segura de eso porque es muy común. Entonces, ¿qué sería dejar las harinas? O sea, ¿qué harinas queremos dejar? Porque por definición de harinas hay muchísimas harinas. Pero claro, cuando hablamos de harina pensamos en la harina de trigo, que es el endospermo del grano de trigo, de un tipo de trigo que se llama trigo pan, que es justamente para, digamos, desarrollar la harina. Y entonces, digo desarrollar porque no se hace, sino que ahora les explico de dónde sale la harina. Es un producto de un proceso industrial. Ahí está. Entonces, estamos pensando en eso, en la harina de trigo común, de la cual hacemos pan, en Argentina la masa de las tartas, de la masa de empanada, de la pizza, los fideos, la pasta, obviamente. Y en otros países se utiliza menos, en Chile se utiliza mucho, en Uruguay también, en Paraguay bastante. En Paraguay también utiliza mucho la yuca o mandioca. Y si empiezo a describir el resto de los países latinoamericanos, cuanto más arriba nos vamos, más se utilizan otras fuentes de hidratos de carbono, no solamente el trigo. Se utiliza justamente el maíz, la yuca, la papa, el arroz. Bueno, en Argentina utilizamos mucho el trigo, comemos mucha cantidad de trigo, tenemos cierta influencia europea en nuestra alimentación, pero bueno, se fue desarrollando nuestra cultura alimentaria en base a esto. Desayunamos algo con trigo, almorzamos algo con trigo, merendamos con trigo y cenamos algo con trigo, probablemente. Entonces, está muy presente. Y claro, fuimos al médico alguna vez o escuchamos, bueno, ay, yo dejé las harinas y me fue re bien. Como que hay que dejar las harinas porque hace mal. No sabemos bien por qué hace mal, pero nos va más por el tema de que para adelgazar dejo las harinas. Bueno, entonces hay personas que las dejan y empiezan a comer carnes y verduras solamente, pero no vamos a ir por ahí, no es nuestro tema de hoy, sino que vamos a hablar de este cambio. Dejo la harina y me compro la premezcla. Entonces, la harina de trigo es el endospermo, como les dije, del grano de trigo, de un tipo de trigo que se llama trigo pan. El grano de trigo va a tener tres partes. La de adentro, podríamos decir, se llama endospermo, que es blanca justamente, por eso la harina es blanca. Después tenemos la parte de afuera, que se llama salvado, es la cáscara literal, porque el trigo es una semilla, es un grano. Y luego tenemos, vamos de nuevo adentro del grano del trigo, tenemos el germen de trigo. Entonces, el germen de trigo, el salvado y el endospermo, estas tres partes, llegan en su conjunto, es el grano entero, a un molino, y lo van a separar industrialmente, un proceso industrial que se separa. Del endospermo se va a seguir moliendo, moliendo, moliendo y de ahí sale la harina. El salvado de trigo, que ustedes también conocen salvado de centeno, salvado de avena, siempre significa las cáscaras de esos cereales. Y el germen, existen el germen en otros cereales, pero el que comercialmente lo conseguimos, el germen de trigo, que también se extrae de ese grano de trigo y después lo puedes comprar como germen de trigo. Bien, entonces eso es la harina. No me gusta llamarlo un veneno porque no es un veneno, por definición no lo es. Muchos profesionales lo utilizan así como para dar énfasis de que sería mejor comer menos. En sí no es el problema la harina, el problema es lo que le falta, porque se le sacó la cascarita y se le sacó el germen de trigo, los cuales ambos tienen características para prevenir enfermedades. El salvado de trigo o las cáscaras, esa cascarita, tiene fibra. Sobre todo. Tiene también algo de un componente de minerales, pero sobre todo tiene fibra. Que la fibra es la sustancia alimentaria que se relaciona con la prevención de la mayoría de las enfermedades prevalentes actuales. Luego el germen de trigo es la parte más rica en minerales. Tiene hierro, tiene algo de calcio, tiene magnesio. Entonces le estamos quitando a esa harina minerales y fibra. Entonces bien, Cuando nosotros tenemos una recomendación de sin harinas, o comer menos, en realidad, sin harinas, no sería una recomendación compatible con un proceso de cambios de hábitos y buenos resultados. La indicación sería tratar de empezar a comer menos, pero cuando uno saca un alimento hay que reemplazarlo por otro, obviamente. Y ahí está la cuestión. Entonces, esta idea de ir y reemplazar la harina de trigo en vez de hacerme la pizza casera con harina de trigo común, me la hago con una premezcla sin gluten que están diseñadas para aquellas personas que tienen alguna afectación o patología o alguna condición, o sea que se suma con una prescripción de consumir sin gluten, que sería enfermedad celíaca o intolerancia al gluten no celíaca, alguna alergia al trigo. Bueno, entonces no sería el caso de, por ejemplo, un caso de sobrepeso o obesidad, no necesito comer sin gluten, número uno. Número dos, esta opción sin gluten no es superadora. ¿Por qué? Las premezclas por lo general se hacen a partir de harina de arroz y de alguna fécula. Puede ser fécula de mandioca, fécula de papa es más inusual, puede ser fécula de mandioca o fécula de maíz, que es la maicena. Entonces, ¿por qué no es más superador y por qué no es una mejor opción? Y cuando hablamos de mejor opción, siempre tenemos que pensar un alimento que lo sacamos, ¿por qué lo sustituimos? Entonces, en este caso estamos sacando la harina de trigo y estamos poniendo esta premezcla, como acabo de decir. ¿Qué pasa? La harina de arroz, normalmente en estas premezclas, es de arroz blanco. Te expliqué hace un momentito cómo era la composición de un grano de trigo. Entonces, es lo mismo para el arroz. Entonces, el arroz sin su cáscara sería lo mismo que comer harina blanca, porque la harina blanca se hace del trigo sin su cáscara. ¿Sí? Es refinado, no es integral. Y después las féculas son una harina más refinada todavía que la harina común de trigo, ¿me explico? Entonces, estoy consumiendo una harina que va a tener el mismo efecto que la harina de trigo o peor en mi metabolismo. Por ende, no es una buena idea y no es una buena estrategia nunca sacar las harinas y cambiarlos por estas premezclas. Entonces vamos a hablar un poquito qué podemos hacer. Porque ahí salta la pregunta, bueno, pero si yo quiero comer menos harina, ¿qué hago con esa pizza? ¿No puedo comer más nada de harina? En primer lugar, que no vamos a ahondar en eso, no deberíamos sacar totalmente las harinas, sino que mejorarlas. ¿Cómo las podemos mejorar? A lo que menciono es que no vamos a ahondar en el tema de los hábitos, de la frecuencia, sino técnicamente de cómo hacer ese cambio. ¿Cuánta harina voy a comer? ¿Cuánto voy a sacar? Eso tiene que ver con otra charla que vamos a tener en el contexto del tratamiento de sobrepeso y obesidad. Pero ahora, técnicamente, cuando yo tomé esta decisión, que quiero hacer algo con el tema de las harinas, pues estoy comiendo mucho. Entonces, lo que puedo hacer es mejorar esa harina de trigo. Por ejemplo, si como mucha cantidad de pan, puedo comer pan integral. ¿El pan integral qué sería? Se va a hacer con la harina integral. La harina integral es ese grano entero del trigo que yo les mencionaba, lo muelo, entonces está con su cáscara, con su germen, está con todos sus componentes, entonces esa harina va a tener mejores resultados a nivel intestinal y metabólicamente en mi cuerpo porque tiene fibra y me va a ayudar a prevenir enfermedades. Entonces puedo cambiar todos los panes y las galletitas a opciones integrales o de salvado, los puedo hacer yo en casa, una panadería, preguntar que no le agreguen mucha grasa, etc. Entonces, esa sería una opción para los panes. Después, para lo que es pasta, si se las hacen casera, pueden poner en esa receta que hacen un kilo de harina, pueden introducir un cuarto o un tercio de harina de avena y ahí van a estar aportando más cantidad de fibra, lo van a hacer más integral. Luego, si haces tu masa de pizza, puedes hacer lo mismo o con harina integral. También te podés comprar las pastas integrales. Y podés empezar también a hacer otro tipo de preparaciones que también son sin gluten, pero que no son utilizando esta premezcla que compramos, sino que lo podemos hacer con harinas sin gluten, que pueden ser una opción también porque están ahí y las podemos utilizar, pero que son integrales, que puede ser la harina de arroz integral, la harina de legumbres, la harina de quinoa, la harina de arroz integral, bueno, que te acabo de mencionar, Entonces, estas harinas de legumbres o de cereales integrales pueden ser una opción para hacer diferentes preparaciones. Pueden ser tortillas, panqueques, panes. Hay muchas recetas que ustedes pueden encontrar con estas harinas que funcionan diferente. No la puedes reemplazar en una preparación de harina de trigo porque no tienen gluten. Entonces, para que se haga esta cuestión elástica en el amasado que hacemos con trigo, se necesita el gluten. Entonces, las harinas sin gluten se manejan diferentes. Se pueden lograr panes y tortillas, etcétera, diferentes preparaciones o masas de pizza también, pero que son diferentes. A veces se puede lograr algo bastante parecido con el trigo, pero siempre es un poco diferente. Espero que quede claro entonces cómo hacer este cambio. Y vamos a hablar ahora entonces de las cantidades de fibra que quería mencionarles hoy, para que ustedes puedan entender un poquito la importancia de ella y cómo a veces creemos que estamos comiendo fibra alimentaria en las cantidades suficientes y no lo estamos haciendo. Pero antes de eso, vamos a escuchar música.

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1: Lastimosamente, con mucha tristeza lo digo, por si está presente en tu familia o en tu persona, el cáncer de colon es uno de los cánceres más prevalentes en nuestro país, en Latinoamérica y a nivel mundial. Y está relacionado muchísimo con nuestros hábitos alimentarios. Y uno de los componentes principales para la prevención del mismo es el consumo de fibra. La fibra está presente en todos los alimentos de origen vegetal que son integrales, que no se le han sacado sus cáscaras, como decíamos de estos de los cereales. Entonces, si yo como cereales enteros con su cáscara, como el arroz integral, el trigo candial, el trigo sarraceno, la quinoa, etc., o sus harinas, que puede ser harina de trigo integral, harina de arroz integral. Todas estas opciones y los productos y los derivados que se hacen con estas harinas me van a ayudar a prevenir cáncer de colon. ¿Por qué hablamos en Nutrimente mucho de la prevención de estas enfermedades, que es cáncer, diabetes, obesidad, enfermedad cardiovascular? Porque realmente la incidencia de estas patologías en nuestra población son altísimos y porque son la primera causa de muerte en el mundo. Entonces, a veces yo me pregunto, porque esto me encuentro hablando de nuevo de esta temática, y es que lo que pasa es que es muy preocupante. ¿Por qué? Porque se pueden solucionar. Si serían patologías que se darían por un virus que no lo podemos controlar, por variables incontrolables, pero son variables que nosotros las podemos controlar, y es el estilo de vida. La fibra alimentaria realmente tengo que darle énfasis, hace mucho que no hablamos específicamente de ella. Es un hidrato de carbono en realidad, pero que no se absorbe, y uno dice por qué es tan importante. Llega al intestino y las bacterias benéficas de nuestro intestino, sería, hablando coloquialmente, las comen y después, una vez que comen, es como que la fermentan esa fibra. Y ahí se van a producir sustancias benéficas y también los gases, ¿no? Por eso tenemos gases a veces cuando empezamos a comer de golpe y la microbiota no está acostumbrada. Pero eso todo es súper positivo porque va a ayudar de diferentes mecanismos a prevenir estas enfermedades. Y específicamente esta de cáncer de colon que yo les mencionaba. Las recomendaciones desde las diferentes asociaciones médicas y entidades que, digamos, estudian la prevención de estas patologías que mencioné, recomiendan un rango de consumo diario entre 25 y 35, depende. Si yo quiero llegar a este 35, por ejemplo, no me alcanza con comer medio plato de verduras al almuerzo y una manzana. Y después el resto de mi alimentación va a ser arroz blanco, o papa, o harina blanca, con carne y una bebida gaseosa, por ejemplo. Entonces, ese medio plato no va a alcanzar. Para aquella persona que está cambiando sus hábitos y que no comía nada de origen vegetal, o sea, no comía frutas, no comía vegetales, no comía cereales integrales, no comía legumbres, no come frutas secas, que son todos estos grupos de alimentos que aportan fibra, si no estamos comiendo nada de esto y empezamos con medio plato de verduras, está espectacular porque estamos en un proceso de cambio, pero tenemos que ir empujándonos cada vez más, un poquito más, un poquito más. Para poder llegar, les doy ejemplos, a esos 35 gramos diarios, deberíamos estar consumiendo dos platos de vegetales, es decir, que debería servirte como un bol de vegetales crudos y cocidos, puede ser mezclado y además el plato principal. Entonces, cuando armamos ese plato saludable, que ustedes ven ese medio plato de vegetales, un cuarto de hidratos de carbono y un cuarto de proteínas. Es algo visual para que veamos la proporción de lo que tenemos que comer más vegetales. No significa que nos alcanza con ese medio plato, tenemos que comer un poco más. En realidad deberíamos hacer ese plato y después servirnos medio plato más de vegetales. Sería un plato de vegetales, uno al almuerzo, uno a la cena, más tres frutas, pero ahí no nos alcanza todavía. Tenemos que agregar algo más con cereales integrales o con legumbres. Entonces, repito, deberíamos consumir esos dos platos de vegetales, más dos frutas como mínimo, y después un extra de o un cereal integral o una legumbre, una porción diaria. Es decir, podría agregar en mi pan de desayuno y merienda que sea integral. Entonces ahí le agrego el pan integral, a ese total diario de fibra que ya fui sumando mis dos platos de verduras, las dos frutas, más el pan del desayuno y merienda, tiene que ser integral. Esa es una opción. Otra opción podría ser, bueno, me gusta el pan blanco y lo voy a desayunar y lo voy a merendar, poco, en una cantidad normal. Pero entonces el hidrato de carbono del almuerzo, en vez de hacer arroz blanco, lo hago arroz integral y ahí ya lo mejoré. O mi proteína del almuerzo, en vez de ser una proteína de origen animal sin fibra, que las carnes no tienen fibra, lo reemplazo por una legumbre. O puedo hacer una ensalada mezclada con algo de pollo, legumbres y repito esa misma a la noche. Entonces ahí estoy comiendo como una porción de legumbres al día más las verduras y repito esa misma a la noche. Entonces ahí estoy comiendo como una porción de legumbres al día más las verduras más la fruta. Entonces recuerden, no nos alcanza simplemente con

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África es el motor principal. Es donde fluye el petróleo que de otros lugares vienen a buscar. Ahí es donde nace el viento que se expande en el país, donde se hicieron hermanos el indio Tehuelche y el pueblo de Luis. Hay una península, el paraíso del mar, un accidente costero que hoy es patrimonio de la humanidad. Elefantes, lobos, orcas, pingüinos, maras, y la atracción principal es contemplar el estruendo que produce la ballena franca austral. Muy cerquita están los valles, tierra fértil y además un nuevo comienzo para la patria galesa que vino a poblar, donde secaron un lago por el consumo global. Hay un bosque legendario que petrificado se volvió inmortal. Nuestra esencia verdadera se encuentra en la estepa y meseta central. Ahí es donde los ancestros siguen vigilando y cuidando el lugar. Rogativas, camarucos, señaladas, desde el este viene el sol, donde en ranchitos perdidos la gente atesora la fe y el amor. Hay una piedra parada que brotó de la erupción de los volcanes y unos altares de piedra que se adueñan del imponente paisaje, donde un paisano a caballo encontró el dinosaurio más grande del mundo, donde en el cielo se pueden ver los misteriosos sucesos nocturnos. Dicen que hay oro y hay plata y más minerales que aún no han encontrado, pero Chubut no se toca porque para nosotros es un lugar sagrado.

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2: Hablemos entonces de teorías conspirativas.
3: Exactamente.
2: En tiempo al tiempo.
3: En tiempo al tiempo, sí, una nueva edición. En este caso vamos a hablar de casos recientes. Nos podríamos ir mucho más atrás en la historia, pero eso lo vamos a dejar para una segunda edición. Hoy vamos a hablar de esas noticias que por ahí, en su momento, a la gente no le cerró. No le cerró a mucha gente. Y entonces empezaron a generar las versiones falsas, apócrifas o no. Vamos a ver algunos casos en donde fueron apócrifas y en donde no tanto. Lo voy a tratar de hacer lo más sucinto y dinámico posible. Pero
2: estoy pensando de qué va a hablar.
3: Algunos de los hechos más interesantes de la historia esconden versiones alternativas que se generan en el popular de la gente por justamente lo llamativo que fueron estos hechos. Eso es algo que tienen en común. Siempre las teorías conspirativas se generan alrededor de hechos que impactan fuertemente en la sociedad. Por ejemplo, el primer caso que te voy a dar es el caso del alunizaje.
2: Sí, ahora se está hablando muchísimo.
3: Claro, de hecho se me ocurrió hablar de esto porque justamente este recorrido por la órbita lunar que acaba de hacer el Artemis 2, tan conocido por todos, que está en la boca de todo el mundo, que está en las redes sociales, en todos los canales de televisión, dio por tierra muchas teorías como, bueno, el terraplanismo, el antiglobalismo, ¿no? Aparentemente habría aportado pruebas en vivo y en directo de, bueno, un montón de cuestiones científicas que se habían puesto en discusión en los últimos tiempos. Pero para el año 1969, cuando el hombre finalmente logra llegar a la Luna, logra aterrizar en la Luna.
2: ¿Vos decís?
3: Y es que ese es el tema, es el tema. O sea que no tardó mucho la gente en no comerse el...
2: Ojo, hay gente que vive ahí, ¿eh? Todo el tiempo.
3: Ah, la Luna, sí, sí, ni hablar. Sí, a mí me pasa a veces, me traslado. Pero bueno, la cuestión es que hace poco se hizo una encuesta en una universidad, o sea, estamos hablando de un ambiente académico de alto nivel, en Massachusetts, y se le hizo una encuesta a los estudiantes y la sorpresa enorme que se llevaron los que investigaron este tema es que alrededor de un 35% de los chicos que estudiaban en esta prestigiosa casa de estudios no creían que el alunizaje hubiese sido cierto.
2: Es mucho.
3: ¿Sí? Y es un montón de gente. Al día de hoy, pleno 2025 se hizo la encuesta, y vos decís, ¿pero cómo? Con todas las pruebas, todos los avances científicos que supuestamente tenemos. Pero bueno, la cuestión es que el hecho de este lapso entre la década del 70, que fue la última vez que se intentó llegar a la Luna, que de hecho no se lo logró, con misiones fallidas como el Apolo 13, o misiones en las cuales ni siquiera se llegó a pasar la órbita de la Tierra, donde fallecieron absolutamente todos los tripulantes. El hecho de la cantidad de lapso de tiempo que se tardó en volver a invertir en un proyecto espacial,

0: Y el hecho de que en el momento en el que el hombre llegó a la luna, la tecnología no era lo que era hoy. Era como muy descabellado llegar
1: a la luna. Es como pretender correr la Fórmula 1 con un Falcon, qué sé yo.
0: Claro, claro, exactamente. Era una cosa así, era como que fue muy de golpe la cosa. Si bien, a ver, se fueron haciendo pequeños logros, pero fueron en un lapso determinado de tiempo muy corto. O sea, primero pusieron un satélite en el espacio, después llevaron un animal al espacio, después superaron la atmósfera y después orbitaron la Luna y después recién, en realidad no la orbitaron, se pararon frente a la Luna, por así decirlo, y después recién consiguieron un alunizaje. La cuestión es que inmediatamente después de que el hombre pisó la Luna, surgieron en diferentes medios de comunicación, libros, artículos periodísticos e incluso programas televisivos que debatían sobre la realidad o no de este alunizaje, que se dio en el marco de una plena Guerra Fría, esto es Unión Soviética versus Estados Unidos, dos culturas rivales, dos economías, dos imperios que peleaban a ver quién era el más grosso, ¿no? Entonces, esta carrera espacial fue parte de esto de decirle a la gente, che, yo soy el que más avance científico tiene, yo soy el dueño del sistema más grande. Entonces, ahí me parece que hay una justificación de la gente en donde la mayoría de las personas comunes entraron a descreer en las exageraciones o los excesos que cometían estos gobiernos a la hora de probar que era mejor que el otro. ¿Sí? Claro.
1: Sí.
0: Entonces es como la historia del pastorcito.
1: El tema es que quién tenía el mercado cinematográfico más importante.
0: También, ¿no? Exactamente. Bueno, ya que me das el pie, voy a engancharlo con uno de los argumentos que sostiene esta teoría.
1: Juro que yo no vi los apuntes, ¿eh?
0: No, pero justito, me viniste porque uno de los argumentos que tiene esta teoría de que no se alunizó tiene que ver con, por ejemplo, la estrecha relación entre el famoso director de cine Stanley Kubrick, creador de 2001 Odisea del Espacio, para aquellos más jovencitos que no la vieron, fue la gran primera película sobre ir al espacio, filmada con un realismo que para la época abrió los ojos de todos, estamos hablando de década del 70. Entonces, Stanley Kubrick tenía una estrecha relación con la NASA, de hecho, él le pide a la NASA que la asesore en cuanto a cómo se debe filmar una película en el espacio. Y eso generó las continuas reuniones entre los directivos de la NASA y el famoso director Stanley Kubrick, una persona muy conocida por aquel entonces. Hoy en día los directores de películas no tienen tanta fama, en aquel entonces sí. Dio a entender que había una cosa de que, pero a ver, ¿no será que lo han filmado a todo esto? La mayoría de la gente empezó a pensar.
1: Tengo que ir a hacer unas tomas a la luna, ¿me llevan?
0: Claro, claro, claro. Entonces surgió mucho de esta idea de que en realidad las imágenes que tenían de los astronautas estaban filmadas en un estudio o que estaban en esas famosas cámaras que no tienen gravedad, en donde practican los astronautas el viaje a la luna. Al día de hoy se sigue diciendo que esas famosas transmisiones donde solo vemos un cuartito con dos astronautas haciendo monería con cosas que suben, que no bajan, que no caen, se supone que también las han hecho en salas de ensayo de lo que será un viaje al espacio, ¿no?
1: No gravedad, digo.
0: No, claro, salas de no gravedad. Entonces, esta relación que está probada, ¿eh? O sea, no, nadie lo ocultó, ni la NASA ni Kubrick ocultaron que tenían realmente un nexo, pero de ahí a que Stanley Kubrick haya sido el que haya filmado el alunizaje en un sótano de California y que se lo haya vendido como un gran logro de la humanidad, está sostenido medio tirado de los pelos, ¿no? Lo que sí el momento histórico parece ser cierto es porque ahí la carrera espacial hasta el momento, ponele que la estaba ganando los rusos, porque ya habían puesto una perra,
1: Laika,
0: la famosa Laika, en el espacio, un animalito, ¿no? Pero bueno, la cuestión es que después haya habido tantos años sin intentar ir a la luna, generó un descreimiento absoluto en la sociedad.
1: Se les terminó el celuloide, por eso.
0: Claro, vos decís, ¿qué pasó acá? Porque, bueno, la justificación de la NASA es que los presupuestos ya no daban para mandar ese nivel de dinero, que no vamos tan rápido ahora a la luna porque los estándares de protección de los astronautas son otros. Antes se arriesgaba la vida del astronauta sí o sí. Hoy en día es muy probable que vuelvan sanos, como pasó con Artemis II, es lo más probable, salvo que pasa algo muy grave. Entonces, lo de la luna o no, que es un gran interrogante que quedó absolutamente en el aire y que nunca jamás fue respondido. Pero hablando de Estados Unidos, el otro que tenemos, la otra gran teoría conspirativa, pero esta ya con un poquitito más de sustento, y te diría que fue una teoría conspirativa que se terminó comprobando que tenía razón.
1: Ups.
0: Claro, porque en el año 1963 el mundo fue sacudido por el asesinato de nada más y nada menos que el presidente de los Estados Unidos. En Dallas, él hizo una especie de desfile con un descapotable, todos conocemos las imágenes, todos sí, los que tenemos cierta edad al menos, hemos visto porque le volaron la cabeza a este señor, nada más y nada menos que el líder del y uno de los presidentes más relevantes de la historia de Norteamérica, lo cual no es poco decir. Le volaron la cabeza en una avenida en plena calle. La cuestión es que la investigación que hizo el gobierno de Estados Unidos en aquel momento, que se apuró muchísimo por poner a Lyndon Johnson en el poder, el vicepresidente, de hecho, hay un detalle escabroso, que es que Jacqueline Kennedy asiste al juramento de Lyndon Johnson con el traje ensangrentado de su marido muerto. O sea, ella estaba con la sangre de su marido y rápidamente la llevaron a asistir al juramento de Lyndon Johnson. O sea,
1: no importa lo que pasó, tiene que asumir.
0: Sí, sí, tiene que asumir. La cuestión es que la investigación oficial arrojó como resultado que Lee Harvey Oswald, un lobo solitario, como se le dice, desde una ventana curiosamente abierta desde un piso séptimo, con clara visual para tirar sobre el presidente de los Estados Unidos, aplicó tres balazos que todos dieron en el blanco. Y que acá viene lo que volvía loca a la comisión Garrison, que fue la que investigó mucho tiempo después, unos 7 años después del asesinato. Lo que sucedió es que con 3 balas esta persona habría perpetrado alrededor de 2 heridas, incluyendo el custodio del presidente que se sentaba adelante y el chofer que manejaba. ¿Sí? Ahí suele mencionarse mucho la famosa teoría de la bala mágica. Está bien, lo que te cuentan los peritos que saben de estos temas es que una bala dentro de un auto rebota. Rebota mucho, causa mucho más daño de lo que te muestran en las películas, ponele. Sin embargo, acá se trata de un descapotable y de una bala que debería haber, en teoría, hecho una trayectoria tan rara que debería haber impactado en 7 lugares diferentes de 3 personas.
1: Un teledirigido, ¿sí? Era.
0: Claro, debería haber pegado en la muñeca de Kennedy, rozar la espalda de la esposa, pegar en la nuca del conductor. O sea, tiene explicación si no es por una multiplicidad de tiradores desde diferentes ángulos y mucho más que 3 balas. Bueno, hace 3 años atrás, bajo la presidente de Biden, la presidencia Biden.
1: Es preocupante esa mirada, ¿no?
0: Es muy preocupante, sí, porque realmente en ese momento surgieron teorías conspirativas que involucraban a la mafia italiana, que no lo quería Kennedy, a la misma CIA, a la cual Kennedy quería cerrar, y a los mismos inmigrantes cubanos que se habían sentido traicionados por algunos intentos de invasión muy tímidos que hizo Kennedy a la isla de Cuba y que fracasaron estrepitosamente. Entonces, esas teorías conspirativas, el gobierno de Estados Unidos se encargó de negarlas sistemáticamente y utilizó muchos medios de comunicación para eso, películas que la ridiculizaban. Pero resulta que hace 3 años atrás se abrieron los archivos del caso Kennedy bajo la presidencia de Biden y se reconoció que la teoría de los múltiples tiradores es la más probable. Así que por algo se ocultan los archivos por ahí, ¿no?
1: Y debe ser.
0: Sí, así que realmente se calcula que deben haber sido entre 4 y 3 tiradores de diferentes ángulos. Y ya incluso algunos peritos con la tecnología de hoy analizan la cinta de Zapruder, la famosa cinta del periodista que filmó toda la secuencia, y se dan cuenta que los balazos vienen desde cualquier lugar menos de solo una ventana de un edificio.
1: Fue el chivo expiatorio.
0: Fue el chivo expiatorio, que de hecho fue asesinado ni bien fue detenido.
1: Por las dudas.
0: Ah, por las dudas. O sea, como para callar el chivo expiatorio. Un hombre que estaba conectado con la Unión Soviética también. Bueno, la verdad que fue toda una teoría conspirativa que quedó en el aire y que tenía razón. Y hablando de las que tenían razón, vamos a mencionar el Área 51.
1: Hay más todavía.
0: Bueno, te menciono la última, si querés. El Área 51, durante muchos años, fue una especie de misterio, supuesta teoría conspirativa, una especie de lugar misterioso que aparecía en algunas series, películas, que se lo mencionaba, en algunos otros casos se lo ridiculizaba, que esa también es una técnica que utilizan muchas veces algunos medios o algunos gobiernos para desmentir teorías conspirativas. Pero la cuestión es que hace poco, en el gobierno de Trump, este es más reciente todavía, se reconoció la existencia de esta área y se reconoció el supuesto contacto con alienígenas y con tecnología alienígena. De hecho, hoy vos tenés, al día de hoy, militares y funcionarios de gobiernos anteriores reconociendo esto frente a la justicia. Y de hecho ya amenazó en varias conferencias de prensa Trump sacar un par de hechos a la verdad, a dar a conocer. Pero lo que sabemos es que el Área 51, famosa motivo de películas, sí, series de ciencia ficción.
1: Si con lo de Kennedy tenías para hacer películas, imagínate con esto.
0: Imagínate con esto. Le dio de comer a un montón de canales de televisión y
1: series. Le está costando conseguir los actores principales.
0: Claro, tal cual. Pero la cuestión es que se sabe que existía incluso desde el famoso incidente Roswell. Año 1943, se supone que caen tres platos voladores en el desierto de Nuevo México y hay 11 personas que vivían cerca y lo asisten, van a asistir a los tripulantes supuestamente alienígenas de este accidente, y son personas que finalmente fueron puestas en un programa de testigos, se les cambió la identidad, desaparecieron, fueron borradas del mapa. Esas personas fueron borradas del mapa, extraídas de su familia, no se sabe qué pasó, hay documentales al respecto, y ahora sabemos que es muy probable que todo eso sea cierto. Así que salieron falsas autopsias del hecho para intentar desmentir la teoría. Sí. ¿Sí? Sacaron una supuesta autopsia que le habían hecho a los alienígenas en la década del 90. Salieron las autopsias y eran re falsas. Y bueno, eso generó que la gente descartara eso como un hecho real, pero resulta que lo era. O sea, hoy está el gobierno de Estados Unidos reconociéndolo. Sí, sí. El Área 51 existe. ¿Sí? Se cree que muchos de los aviones que tiene hoy Estados Unidos, que tienen la capacidad de escapar a los radares o de hacerse invisibles, no ha sido otra cosa que la ingeniería reversa de alguna tecnología que cayó desde de afuera.
1: O sea, ahora, la gran pregunta es, sí, ¿y será que es verdad todo esto?
0: Y no sabemos, ¿no? No lo sabemos, eso
1: porque,
0: es lo que te den.
1: Porque vos fíjate que todo esto lo que logra, sí, es ese planteo finalmente.
0: Claro, claro,
1: ¿no?
0: Claro. Te abre un signo de interrogación, sí, y vos ves una y otra parte y todos te parecen razonables.
1: Y vos fíjate, bueno, vos sos de cordobés, ¿no?
0: Sí, claro.
1: Cerro Uritorco.
0: Sí, Cerro ¿no? Uritorco.
1: José de Ser. Sí, ¿te acordás, sí, de José,
0: sí,
1: de Ser?
0: Sí, sí.
1: Acá está, seguí, me cacho.
0: Sí,
1: ¿no?
0: Ni hablar, ni hablar.
1: Sí. Bueno, Victoria, acá en Entre
0: Victoria,
1: Ríos.
0: Victoria, sin, sí, duda.
1: Ha habido una serie de réplicas así de... Y se sigue hablando de eso.
0: Mira, no hay persona que haya vivido en las sierras, de hecho mi madre lo hizo 19 años, que no te digan que hayan visto algo raro en el cielo. Algo no es explicable por la lógica.
1: Sí.
0: Puede después venir un meteorólogo y decirte, no, en realidad esto, no sé, una estrella fugaz, lo que fue, un satélite.
1: Es que puede ser también.
0: Puede ser también. Sí. Pero vos no sabes si al final es algún grupo de interés ocultando información o la psicosis que se genera por esta teoría y gente que ve cosas que no hay. ¿Me explico? No sabes cuál de las dos cosas tienen razón, ¿no?
1: ¿Cómo era el dicho ese? ¿Alguna vez viste a un elefante escondido atrás de una flor?
0: Buen dicho.
1: ¿Lo viste alguna vez?
0: No.
1: ¿Viste que bien que se esconde?
0: Es excelente. Ese es un buen razonamiento.
1: Es más o menos
0: esto. Sí, tal cual.
1: Bien.
0: La última que quiero mencionar es que supuestamente el Titanic no se hundió y pusieron el Olympic, que era otro barco similar que construyeron, porque en el hundimiento del Titanic se murieron muchísimos empresarios muy importantes, millonarios. Se saltearon un montón de medidas de seguridad obvias en un barco y parecía bastante premeditado. Si vos lo ves desde el punto de vista de lo premeditado, pareciera ser premeditado, porque tenés que cometer muchísimos errores para que se hunda el Titanic y parece que fue hundido a propósito, ¿sí? No había botes salvavidas, no había cosas que eran obvias, ¿sí? Y había muchos enemigos de JP Morgan arriba del barco, que era el dueño del barco. Y él no fue. Un día antes se bajó del viaje. Curiosamente. Entonces todo eso dio lugar a que se generara toda una teoría sobre el hundimiento.
1: Bueno, justo, lo llamó la esposa por algo, entonces debe ser por eso.
0: Sí, sí, a ella y a los otros CEO de las otras empresas que le competían, no. Se le vaya nomás en el barco.
1: Ahora, vos fíjate
0: Igual ese no tiene tanto así de lo científico.
1: No, está bien. Me quedé pensando en lo del los ovnis y todo lo demás. A mí, personalmente, esto es a mí me parece que ahora se esté hablando de esto.
0: Sí.
1: No es casualidad tampoco. Para mí estuvo pensado.
0: Probablemente.
1: En tal tiempo hay que hablarlo.
0: Tal cual, tal cual. Muchas veces para eso existen los archivos clasificados. Y no lo tiene Estados Unidos, lo tienen casi todos los países del mundo. Son causas que se guardan porque dicen, uy, la sociedad no está hoy preparada para ver esto. Vamos a ver de acá 25 años. Así se hacen.
1: Sí.
0: Lo tiene la ex Unión Soviética, Rusia, China, Estados Unidos, todo lo tiene. Argentina también.
1: Sí, por ahí nosotros, capaz que por ahí no sabemos para cuándo, pero...
0: Sí, no, nosotros se cierran para... Bueno, recientemente el gobierno actual abrió los archivos de la dictadura militar.
1: Verdad,
0: ¿sí? Son de público acceso, yo lo he comprobado con mi propio celular. Podés acceder a cualquier testimonio de los juicios de la Junta, cualquiera.
1: Y está bien, creo.
0: Sí, más vale que sí, ¿no? ¿Por qué no?
1: Gracias, Ramiro.
0: Por favor, perdón porque me extendí bastante.
1: No, para mí pasó rápido el tiempo. Realmente muchas gracias.
0: Bueno, por favor, un gusto.
1: ¿Tenés algo para la próxima pensado o...?
0: Probablemente hagamos un Teorías Conspirativas 2 porque hay un montón.
1: Sí, hay demasiado. Sí, tal cual. Bueno, esto fue Tiempo al Tiempo.
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3: Es la hora 11:19 minutos.
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3: Pareciera que ya en los tiempos de Jesús había gente que se sentía muy religiosa, que asistía al templo y sin embargo andaba mal con sus semejantes, con su prójimo. Y eso persiste aún en nuestros días. A veces hay personas que se congregan, que cantan cánticos de amor, de fe, que escuchan mensajes de la palabra de Dios, que comparten con otros ocasiones de culto y sin embargo, mientras tanto, están en problemas con sus familiares, con sus amigos y en problemas que lo comprometen a él por sus reacciones, por algo que no está llevándolo como tiene que llevar en su trato con los demás. Y Dios le da mucha importancia a esto. No es cuestión de que vayamos a la iglesia y ahí estemos porque sentimos paz. Porque dice lo siguiente Jesús en el Evangelio de San Mateo, en el capítulo 5, versículos 23 y 24, leemos lo siguiente. Por tanto, si traes tu ofrenda al altar y allí te acuerdas de que tu hermano tiene algo contra ti, deja allí tu ofrenda delante del altar y anda, reconcíliate primero con tu hermano y entonces ven y presenta tu ofrenda. ¿Te das cuenta la importancia que Dios le da a nuestras relaciones que debieran ser fraternales? Está señalando que llegamos a la iglesia, estamos allí y Dios nos recuerda problemas que tenemos con otros. Dice, deja tu ofrenda, como diciendo Dios, no acepto tu ofrenda, déjala allí, porque tienes primero una situación que arreglar. Arreglarla en tanto dependa de vos. Puede ser que la otra persona no escuche, ya es un problema de la otra, entonces. Pero si tienes algo con el hermano, dice, déjalo y ve y primero habla con él. Reconcíliate, haz todo lo que está de tu parte para reconciliarte y entonces ven y presenta tu ofrenda. En otras palabras, entonces ven y yo te voy a recibir. No podemos encontrar paz en la iglesia cuando no hemos dado este paso que el Señor nos presenta aquí. Y a veces hay personas que hasta se cambian de congregación. Hay a lo mejor más de una iglesia en su comunidad y deja de ir a una porque tiene un problema, o va y evita encontrarse, evita la mirada, evita de alguna manera encontrarse o cruzarse con aquella persona disgustada, pero que no ha arreglado sus cosas. Démosle más importancia a esto, porque el Señor lo hace. Y si necesitamos fuerzas de Él, digámosle, Señor, dame paciencia, dame amor, dame equilibrio. Señor, por favor, ayúdame a ir para poder hablar con esta persona de la manera más oportuna, más adecuada, y ojalá poder reconciliarme. Como ves, aunque haya muchas palabras negativas por allí que destruyen, siempre está la palabra positiva. ¿Y por qué no vamos a seguir el consejo de Dios? No es solo un consejo, es una indicación. No es una indicación, es un mandato que el Señor nos está diciendo. Que no se perturbe, que no se entrecorte, que no haya allí ningún tipo de corte en nuestra relación con Dios a causa de que estamos mal con un hermano. Que Dios te bendiga en este aspecto de tu vida también.

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Ven a mí con un espíritu dispuesto, deseoso de cambiar. Caminar cerca de mí es vivir una continua renovación. Busca mi rostro con una mente abierta. Al concentrar tus pensamientos en mí, tienes toda mi atención. Yo te conozco y te entiendo. Mis pensamientos te rodean con un amor perdurable. Jesús.

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5: Toda la naturaleza fue confiada a Adán y Eva. Hoy viajamos en la Biblia a través del libro de Génesis, en su primer capítulo, verso 26. Entonces dijo Dios: hagamos al hombre a nuestra imagen, conforme a nuestra semejanza, y señoree en los peces del mar, en las aves de los cielos, en las bestias, en toda la tierra y en todo animal que se arrastra sobre la tierra. Mientras se mantuvieran leales a Dios, Adán y su compañera iban a ser los señores de la tierra. Recibieron un dominio ilimitado sobre toda criatura viviente. El león y la oveja pastaban pacíficamente a su alrededor o se echaban junto a sus pies. Los felices pajarillos revoloteaban cerca de ellos sin temor alguno, y cuando sus alegres trinos se elevaban alabando a su creador, Adán y Eva se unían a ellos con acción de gracias al Padre y al Hijo. La santa pareja no solo era hija bajo el cuidado paternal de Dios, sino también estudiante que recibía instrucción del omnisciente Creador. Eran visitados por los ángeles y disfrutaban de la comunión directa con su Creador, sin ningún velo que oscureciera esa relación. Se sentían llenos de vigor, que provenía del árbol de la vida, y su poder intelectual era apenas un poco menor que la de los ángeles. Los misterios del universo visible, las maravillas del perfecto en sabiduría, le suministraba una fuente inagotable de instrucción al placer. Los misterios del universo visible, las maravillas del perfecto en sabiduría, como se menciona en el libro de Job, capítulo 37, verso 16, les brindaban una fuente inagotable de instrucción y placer. Las leyes y los procesos de la naturaleza, que han sido objeto de estudio de la humanidad durante 6.000 años, fueron puestos al alcance de su mente por el infinito forjador y sustentador de todo. Adán y Eva se entretenían con las hojas, las flores y los árboles, descubriendo en cada uno de ellos los secretos de la vida. Toda criatura viviente era familiar para Adán, desde el poderoso leviatán que juega entre las aguas hasta el más diminuto insecto que flota al rayo del sol. A cada uno le había dado su nombre y conocía su naturaleza y sus costumbres. La gloria de Dios en los cielos, los innumerables mundos en sus ordenados movimientos, las diferentes nubes, los misterios de la luz y del sonido, de la noche y del día, todo estaba al alcance de la comprensión de nuestros primeros padres. El nombre de Dios estaba escrito en cada hoja del bosque, en cada piedra de la montaña, en cada estrella brillante, en la tierra, en el aire y en los cielos. El orden y la armonía de la creación les hablaban de una sabiduría y un poder infinito. Continuamente descubrían algo nuevo que llenaba su corazón del más profundo amor y les arrancaba nuevas expresiones de gratitud.

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3: ¿Qué tal, amigos?
4: ¿Cómo están todos?
3: Nos alegra tenerlos con nosotros otra vez en otro programa de tu historia preferida. Y no sé qué dirán ustedes, pero en lo que a mí respecta, estoy ansioso por escuchar la historia que tía Elena tiene esta vez para nosotros.
4: Dos historias, tío Daniel.
3: Oh.
4: Y son acerca de perros.
3: ¿De perros?
4: Sí. Tú sabes que se han relatado historias casi increíbles acerca de la fidelidad, el sacrificio y la devoción del perro por el hombre.
3: Oh, creo que sí. Tienes razón, tía Elena.
4: La primera historia que voy a contarles se llama El protector feroz. Juan y Sara siempre habían querido ser misioneros. Un día, recibieron un llamado para ir a trabajar a la lejana tierra del África. Despidiéndose de su familia y sus amigos, dejaron su tierra natal y viajaron hasta llegar a su nuevo hogar en Bloemfontein, África del Sur. Pero su hogar no estaba situado en el mejor lugar del pueblo. Las calles estaban pobremente iluminadas y de noche eran bastante peligrosas. A menudo, despiadados maleantes asaltaban las casas y hacían daño a sus ocupantes. Pero Juan y Sara confiaban en que Dios los protegería.
5: Sara, me temo que tendré que estar fuera del pueblo por unos pocos días. Me han pedido que dirija algunas reuniones a favor de los trabajadores de la misión al norte de aquí.
6: ¿Cuánto tiempo vas a estar fuera, Juan?
5: 5 días. Lamento que no pueda llevarte conmigo esta vez.
6: Ah, no te preocupes, Juan. El Señor me cuidará. Estamos haciendo su obra. Debemos confiar en Él. Nuestras vidas están en sus manos.
4: Llegó la hora en que Juan debía partir. Abrió la puerta del frente, colocó su equipaje en el portal y entró para despedirse de Sara. De pronto, un extraño y enorme perro entró saltando por la puerta abierta y se acostó debajo de la mesa.
5: ¿Qué es eso? ¿De dónde salió ese perro?
6: ¡Oh!
5: ¡Ey, amigo! ¡Salga de aquí! No hay quien mueva ese perro. Simplemente no se quiere mover.
6: Juan, querido, vas a perder el tren si no te apuras. No te preocupes por el perro.
5: No puedo dejar esta bestia en la casa contigo, esté atrasado o no.
6: Juan, siempre tuvimos perros en la granja. Yo lo voy a sacar después que te vayas, no te preocupes. Mejor es que vaya saliendo.
5: Bueno, es la cosa más extraña que he visto. Pero tienes razón,

0: Si no me apuro, voy a perder el tren. Cuídate, querida. Hasta el viernes. Espero llegar a eso del mediodía.
1: Adiós, mi amor. Muy bien, perrito. Juan ya se fue y es hora de que tú también te vayas. Vamos. ¡Vamos! ¿Sabes algo? Eres una criatura muy testaruda, por no decir otra cosa. Bueno, no puedo dejar todo el tiempo la puerta abierta. Además, tengo mucho que hacer.
2: Llegó la noche, pero todavía el perro permanecía allí. Sara trataba de engatusarlo, le suplicaba, lo regañaba, pero todo era en vano.
1: Muy bien. Puedes quedarte hasta que llegue la hora de dormir.
2: Pero llegó la hora de dormir y todavía el perro se negaba a salir.
1: Ay, bien. Me parece que tendré que dejarte aquí toda la noche.
2: El enorme perro se acostó en la alfombra al lado de la cama de Sara y allí durmió toda la noche. A la mañana siguiente salió de la casa con toda disposición sin que nadie se lo pidiera. Sara estuvo muy ocupada durante las siguientes horas y a medida que el día transcurría, casi llegó a olvidarse de su extraño visitante. Entonces, esa tarde, alrededor de las 5...
1: Yo nunca pensé que te vería otra vez. Has regresado para protegerme, ¿eh? Está bien, está bien. Pero ¿por qué no eres más amigable? Parece que no va a aprender a ser más sociable. Así que lo menos que puedo hacer es darle alguna comida a mi protector feroz.
2: El enorme perro feroz pareció agradecido por la comida y el agua. Cuando llegó la hora de dormir, otra vez siguió a Sara hasta su habitación y otra vez durmió en la alfombra al lado de su cama. Y como en el día anterior, también partió cuando llegó la mañana.
1: La la ra, ri, ra, la la la. Ya. Ay, al fin me puse al día con estos remiendos. Creo que voy a prepararme algo de comer. Son casi las 5 en punto. ¡Ah! Estás de regreso, ¿eh? Mi protector feroz regresó. Hola, amigo, hola. Tranquilo, tranquilo, tranquilo. Exactamente las 5 de la tarde. ¡Ey! Debes tener un reloj de alarma adentro. ¿De dónde vienes? ¿Quién es tu amo? ¿Qué es lo que te trae aquí todos los días exactamente a las 5 de la tarde? Bueno, todo lo que puedo decir es que tus respuestas no son muy satisfactorias. De todos modos, ya es hora de que comas.
2: Domingo, lunes, martes, miércoles. Los días transcurrieron y el horario era siempre el mismo. Alrededor de las 5 de la tarde, el perro regresaba tan determinado como siempre a quedarse toda la noche. Sara daba la bienvenida a su protector feroz, aun cuando él mismo seguía mostrándose poco amigable. Ahora solamente quedaba un día para que Juan regresara. Llegó la hora de dormir. Y cuando Sara se retiró a descansar, otra vez el perro se acostó en la alfombra al lado de la cama. Por varias horas durmieron en paz. Entonces...
1: Ay, tranquilo. Ay, tranquilo. Es hora de... ¿Qué? ¿Qué es eso? Voces de hombres. Parece como si estuvieran borrachos. Ay, están afuera, exactamente al lado de la ventana de mi habitación. ¿Pondría el seguro? Oh, sí. así puse el seguro a todas las puertas y ventanas antes de irme a acostar. Deben estar tratando de probar si la ventana está abierta para meterse. Ay, ¿qué voy a hacer? ¡Oh, Dios mío! ¡Ayúdame!
3: ¿Viste? Te dije que podríamos entrar.
4: Muy bien. Ve a ver si puedes encontrar algún dinero. Tengo que tomar otro trago.
3: ¿Qué sucede aquí? ¡Un perro! ¡Un enorme perro que me está persiguiendo! ¡Cuidado! ¡Yo salgo de aquí! ¡De mi camino! ¡Maldito! ¡Este perro me va a comer vivo!
2: Los dos ladrones borrachos hicieron una rápida retirada de la casa. El protector feroz de Sara los había ahuyentado.
1: Buen amigo, bien hecho. Lo hiciste muy bien. Ay, estaba tan aterrorizada. El ángel de Jehová acampa en derredor de los que le temen y los defiende. Oh, amado Dios, has venido en nuestra ayuda en tantas formas diferentes cuando lo hemos necesitado. Esta vez tu socorro vino en forma de un perro. Gracias, Padre, por enviarme al protector feroz cuando más lo necesitaba.
2: Al día siguiente, a eso del mediodía, Juan llegó a la casa. Sara saludó a su esposo con regocijo.
1: Ay, Juan, ¿recuerdas aquel enorme perro que apareció justamente cuando te ibas el domingo pasado?
0: Seguro que sí. Durante toda la semana me estuve preguntando cómo lograste salir de él. ¿Tuviste problema para lograr que se marchara?
1: Bueno, no llegué a sacarlo. No hubo forma de hacer que se fuera. Esa noche, cuando fui a dormir, me siguió hasta el dormitorio. Se estiró en la alfombra al lado de la cama y allí durmió toda la noche. A la mañana siguiente se marchó.
0: Eso sí que es interesante.
1: No, pero espera hasta que escuches el resto. Todos los días venía, siempre a eso de las 5 de la tarde.
0: Sara, eso es increíble.
1: Entonces, el jueves por la noche, dos ladrones borrachos rompieron la ventana del dormitorio y entraron. Juan, yo estaba aterrorizada. El perro los atacó con fiereza y ellos desaparecieron tan rápido como pudieron.
0: El señor fue el que envió ese perro, Sara. Siempre estaré seguro de que así fue. Dices que viene alrededor de las 5.
1: Así es. Esta noche lo vas a ver. Solo espera y verás.
2: Pero el protector feroz de Sara nunca regresó. Ni ese día, ni al otro día, ni al siguiente. Juan y Sara lo buscaron por todas partes, pero no encontraron ni rastros de él. Tampoco encontraron a alguien del vecindario que hubiese visto al perro. Parecía un misterio inexplicable. Pero Juan y Sara siempre creerán que el protector feroz fue enviado por Dios.
5: 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Y estoy seguro, tía Elena, de que todos nuestros amiguitos y nuestros demás oyentes están esperando para escuchar tu otra historia acerca de esos fieles amigos del hombre, los perros. Cuéntanos, ¿de qué se trata?
6: Muy bien, tío Daniel. Mi primera historia era acerca de un perro grande en África. Esta segunda historia se trata de un perrito muy pequeño en la tierra de Escocia. La primera era una historia moderna, pero ahora esta ocurrió hace ya más de 100 años. Yo titulo mi historia Bobby, el perro de Greyfriar. Hace más de 100 años, un anciano llamado Manuel Gray sostenía un negocio en el mercado cercano al cementerio. Todos los días, cuando el gran cañón del castillo disparaba para indicar que había llegado el mediodía, Don Manuel se dirigía hacia la posada de Cathy Trails para almorzar. Con él siempre venía su pequeño perrito terrier escocés, que siempre comía un pedazo de pan y un hueso.
1: Buenas tardes, Don Manuel. ¿Qué desea para hoy?
7: Lo mismo de siempre, Cathy. Y el pedazo de pan y el hueso para Bobby.
1: Oh, por supuesto, ahora mismo, Don Manuel.
7: ¿Y cómo está tu esposo, Cathy?
1: Marcos está bien. ¿Y usted, Don Manuel, cómo lo trata la vida?
7: Muy bien, Cathy. Aunque parece que cada día mis huesos viejos me duelen más, a Bobby no le ocurre lo mismo. Es tan ligero como una ardilla.
6: Era muy común encontrarse con el anciano y su perrito vagando por la aldea, los campos cercanos o el cementerio. Los aldeanos a menudo comentaban:
3: ahí va Don Manuel y su perrito.
8: ¡Ay, qué perrito más gracioso tiene!
6: Pero Don Manuel estaba envejeciendo y un día murió y fue sepultado en el cementerio de Greyfriars. Viejos amigos y vecinos acudieron a su funeral como última demostración de su respeto por él. El pequeño Bobby vino también, pero nadie le prestó atención. 3 días más tarde, en la posada Trails...
1: Marcos, es algo triste, ¿verdad?
9: ¿Qué es lo triste, mi amor?
1: Son casi las 12, pero nuestro buen amigo Don Manuel nunca más vendrá a almorzar.
9: Sí, es triste. Pero es que todos tenemos que envejecer y morir. Don Manuel tuvo una larga vida y un perrito muy bueno. Hey, perrito, ni siquiera había pensado en él.
1: Ah, sí, el perrito. No lo he visto desde que Don Manuel murió. Me pregunto qué habrá sido de él.
9: Son exactamente las 12. Tienes razón. No será lo mismo sin Don Manuel.
1: ¿Eh? Eso suena como... Oh, eso mismo es. Mira esto, Marcos. Oh, pobre amiguito. Marcos, el buen perrito se está muriendo de hambre. No debe de haber comido desde que Don Manuel murió. ¡Qué terrible!
9: ¿Dónde has estado, cosita linda? Ven, aquí, aquí, ven, ven. Aquí está tu pedazo de pan y tu hueso. Ven, lo mismo que antes. Pobre perrito solitario.
6: El perrito recogió su pan y su hueso, salió trotando por la puerta abierta y desapareció calle abajo. Entonces, otra vez al día siguiente, justamente a las 12...
9: ¡Cathy! ¡Cathy! Eso suena como si Bobby estuviera a la puerta otra vez.
1: Oh, lo voy a dejar entrar para que se coma su pan y su hueso. ¡Ay, perrito lindo! ¡Aquí! ¡Aquí, chiquitito! ¡Aquí! ¡Eso es! Eres un perrito muy bueno.
9: Estás exactamente a tiempo, ¿verdad que sí, Bobby? Ven, ven, ven aquí. Aquí tienes, amiguito. Ven, aquí tienes tu almuerzo.
1: Ahí se va, Marcos. Calle abajo. Me pregunto a dónde se llevará el pan y el hueso.
9: Yo también quisiera saber. No se come el almuerzo aquí como solía hacerlo antes. Me pregunto si... Mañana voy a seguirlo y veré a dónde va.
6: Y al día siguiente, justamente cuando el gran cañón del castillo disparaba para indicar el mediodía, el pequeño Bobby, la visión de todos aumentó, porque muy pronto vendría el invierno.
1: Buenos días, Isaac. ¿Cómo están Margarita y los niños?
10: Oh, bien, muy bien, muy bien. Ayer el bebé comenzó a dar sus primeros pasos.
1: ¡Ay, qué lindo! Este debe ser un tiempo muy hermoso para ustedes.
10: Dígame, Cathy. Marcos me estaba contando acerca del perrito de Don Manuel. Ese no es lugar para un perrito. Estábamos pensando si no sería bueno que él viviera con nosotros. A los chicos les encantaría tener un perrito.
1: Oh, me parece que es una buena idea. ¿Por qué no se lo lleva usted a su casa?
6: Así fue como el buen hombre fue al cementerio, tomó al perrito en sus brazos y se lo llevó a su hogar. Pero Bobby protestó por todo el camino y durante toda la noche se quejaba y gemía.

0: A la mañana siguiente, uno de los niños abrió la puerta y Bobby salió como una flecha dirigiéndose calle abajo.
1: Ahí se va, Margarita. Directo al cementerio de Greyfriars.
2: Esto no va a funcionar, Isaac. Ese perro es de un solo hombre. Nunca dejará la tumba de Don Manuel. Nunca aceptará otra familia.
1: Bueno, probaremos otra vez. Voy a buscarlo. Quizás con el tiempo se acostumbre a nosotros.
2: Tres veces. Ya tres veces hemos tratado de convencer al perrito de que se quede con nosotros. Ay, debieras darte por vencido, Isaac. Como te dije, es perro de un solo hombre. Nunca va a sentirse feliz con otra persona.
1: Ay, tienes razón, Margarita. Es inútil. Nunca nos va a aceptar. Pobrecito. Estoy seguro de que extraña a Don Manuel.
0: A pesar de que no se permitía la entrada de perros al cementerio, el viejo guardián poseía un corazón demasiado bueno para echar a Bobby. Así que el fiel perrito permanecía vigilando día y noche la tumba de su amo.
3: ¿Estás, perrito? Me estaba preguntando a dónde te habrías ido en una tormenta como esta. Bueno, no te estás protegiendo mucho debajo de esa piedra. El viento está soplando muy fuerte. Pobre Bobby, estás empapado. Vamos, vamos. Anda, a la cabaña conmigo. ¡Vamos, Bobby! ¡Aquí! ¡Aquí, chiquitín! Ya, creo que es inútil que te mime. Tú no piensas dejar el cementerio, ¿verdad? Pues tendremos que hacer algo.
0: Nadie podía engatusar a Bobby para que no se fuera del cementerio. Con lluvia o con sol, con frío o con calor, el perrito permanecía en su puesto y nada lo disuadía de su fiel devoción. Finalmente, se le construyó una casita al lado de la tumba de Don Manuel. Al menos, ahora tenía un refugio donde protegerse de los elementos de la naturaleza. Por ese tiempo, se dictó una nueva ley que establecía que todos los perros debían tener una licencia y un collar. Pero Bobby no entendía de esas leyes y no tenía un amo que le comprara su licencia y su collar.
4: Bobby, se han llevado a Bobby.
5: Se han llevado a Bobby al juzgado.
6: ¿Al juzgado? Él no tiene licencia.
5: No tiene licencia ni collar. Su amo está muerto.
7: Llevarse a Bobby al juzgado. Ellos no pueden. Ellos no pueden hacerle eso a nuestro Bobby.
0: La sala del juzgado está repleta. El juez ya ha ocupado su lugar y ahora traen a Bobby ante él.
8: ¡Orden en la sala! ¡Orden en la sala! Estoy consciente de que todos ustedes están aquí a causa de su preocupación por el Bobby de Don Manuel. Como ha llegado a conocerse, el Bobby de Greyfriars. Este diminuto perrito se ha convertido en una leyenda por su lealtad y devoción a su amo Don Manuel. Sin embargo, como todos ustedes saben, la ley establece que todos los perros de Escocia deben estar registrados y llevar un collar. Bobby no es una excepción.
9: Sí, pero hay que hacer la excepción. ¡No! ¡No! ¡No!
8: ¡No! ¡Orden! ¡Orden!
9: ¡Silencio!
8: Aquí tengo una carta procedente del señor Edinburgh. En estos momentos no la leeré completamente. Un párrafo será suficiente. Y dice así: sería un privilegio para mí el que me permitan ustedes gestionar la licencia y el collar para el Bobby de Greyfriars. Me complaceré en renovar cada año la licencia por todo el tiempo en que viva el perrito. Su lealtad y devoción ha sido una inspiración para toda Escocia. Firma el señor Edinburgh. Envío adjunta la cantidad necesaria para pagar la licencia por un año. Así que Bobby, es un placer el presentarte tu nuevo collar. Pegado al collar aparece una pequeña placa de metal con la siguiente inscripción: Bobby de Greyfriar, de parte del señor Edinburgh. Registrado.
0: Así fue como Bobby regresó a su vigilia al lado de la tumba. Como siempre, solamente se alejaba de ella para realizar su caminata diaria hasta la posada Trails en busca de su pedazo de pan y su hueso. Así transcurrieron sus días hasta que murió y fue enterrado en el mismo cementerio donde descansaba su amo. Poco después de la muerte de Bobby, una carta llegó desde América.
10: Mira, Marcos, mira lo que dice este periódico.
11: ¿Qué dice, Katy?
10: Se trata de Bobby. Casi de un día para otro se ha hecho famoso en todo el mundo. Solamente piensa, un perrito tan diminuto como ese y su devoción por Don Manuel lo ha convertido en famoso. ¡Hasta en América!
11: Bueno, léelo. ¿Qué es lo que dice el artículo?
10: Dice que algunos americanos que habían escuchado de Bobby y le admiraban han enviado una gran suma de dinero para que se erija una estatua hermosa en su memoria y en memoria de Don Manuel.
11: ¡Qué maravilla!
0: Y en la pequeña fuente cercana, la estatua de bronce de Bobby todavía continúa vigilando, y en ella se leen las siguientes palabras:
12: como tributo al cariñoso y fiel Bobby de Greyfriar. En 1858, este perro fiel siguió los restos de su amo hasta el cementerio de Greyfriar y permaneció cerca de la tumba hasta que murió en 1872.
0: De 1858 a 1872, 14 años, Bobby mantuvo su vigilancia día y noche, verano e invierno. Eso es lo que un perro leal puede hacer por amor. Su amor y devoción deberían inspirarnos a todos para que mantengamos nuestros votos con el prójimo y con nuestro Padre que está en los cielos. La fidelidad de Bobby nos recuerda las palabras del apóstol Juan:
12: sé fiel hasta la muerte, que yo te daré la corona de la vida.

0: Gracias a los niños de Zimmerman por ese precioso canto. 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
2: Es una alegría estar aquí y compartir con ustedes el mensaje de hoy con el título Una oración muda. El versículo se encuentra en el libro de Lucas capítulo 7 versículo 16 y dice así: Todos se llenaron de temor y alababan a Dios. Ha surgido entre nosotros un gran profeta, decían. Dios ha venido en ayuda de su pueblo. Naín estaba situada cerca de un cementerio. Cuando Jesús entró a la ciudad, vio un féretro de lejos, el funeral del único hijo de una viuda. Se encontró cara a cara con la muerte y triunfó sobre ella. La muerte del único hijo de una viuda era muy trágica. A las mujeres no se les permitía hacer transacciones, sino por medio del padre, el esposo o el hijo. El futuro de aquella mujer era funesto. Sería destituida de sus bienes y reducida a pordiosera. Conmovido por la tragedia, el pueblo la acompañó al cementerio. Tal simpatía hizo eco en el dador de la vida. Es probable que Jesús haya resucitado a muchas personas, pero solo se registran tres resurrecciones: la de una niña, un joven y un adulto, representando ambos géneros y tres etapas básicas del desarrollo. La niña estaba recién muerta. El hijo de la viuda iba camino al cementerio. Y Lázaro ya tenía varios días muerto. No importa cuánto tiempo llevas muerta espiritualmente, Dios tiene poder para levantarte. La viuda no oró, no buscó a Jesús, no sabía que estaba cerca. Jesús la vio, vino a ella, se compadeció de su dolor y habló al joven muerto. Fue a Naim exclusivamente a resucitar a aquel hijo único. Jesús sigue contestando oraciones mudas. Ve tus lágrimas y hace milagros. Nos devuelve lo que hemos perdido, ya sea el empleo, la salud, la reputación o la paz. Jesús era el único que podía impedir las lágrimas de la viuda. Por eso le dijo, no llores. Primero la consoló y luego hizo el milagro. Al hijo le ordenó, levántate, y lo entregó a su madre llorosa. Tal acto dejó asombrada a la multitud. Temieron y glorificaron a Dios. Cada encuentro con la divinidad produce un temor que lleva a la alabanza. El que estuvo al lado de la penada madre a las puertas de Naín, vela con todo enlutado al lado del ataúd. Se conmueve de simpatía por nuestro pesar. Su corazón, que se compadeció y amó, es un corazón de invariable ternura. Su palabra, que resucitó a los muertos, no es menos eficaz ahora que cuando se dirigió al joven de Naín. Él dice, Toda potestad me es dada en el cielo y en la tierra. Ese poder no ha disminuido por el transcurso de los años, ni agotado por la incesante actividad de su rebosante gracia.
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4: Hijitos míos, no amemos de palabra ni de lengua, sino de hecho y en verdad. Primera de Juan, capítulo 3, versículo 18. Bueno, ¿qué tal? Les habla Benjamín Navarro. Y les doy la bienvenida nuevamente a Involucrados. En esta ocasión los saludo únicamente yo, sin invitado, porque lo que quiero abarcar el día de hoy es un tema con el que seguramente están familiarizados. Lo que podríamos decir que es el evento del año. Hablemos hoy del Mundial de Fútbol 2026. Pero Involucrados trata sobre problemáticas de la comunidad. ¿Qué tiene que ver el Mundial? Y bueno, precisamente uno de los objetivos de este proyecto es echar luz sobre asuntos que la gente no conoce. Y este evento, por muy bonito que sea, no se salva de las polémicas. Veamos. ¿Sabías que la FIFA lo catalogó como Mundial Sostenible, pero oficialmente es el más contaminante de la historia? La FIFA defendió su etiqueta verde argumentando que, para esta edición mundialista, no se construyeron estadios nuevos, sino que se utilizó la infraestructura de la NFL. Un buen punto, teniendo en cuenta que en el Mundial de Qatar, una de las discusiones principales fue precisamente la construcción de nuevos estadios. Pero este argumento de no construir estadios se queda cortísimo si vemos los cambios del torneo. En previas ediciones, los mundiales se jugaban con 36 equipos, comúnmente con un único país como anfitrión. Pero para la edición de 2026, la FIFA extendió el formato a 48 equipos y un total de 3 países como sede del evento. El gran problema de esta decisión es que la producción de dióxido de carbono, un gas de efecto invernadero, en un evento como este se debe mayormente a los traslados de los espectadores. Se estimó que el torneo va a generar cerca de 8 millones de toneladas de CO2, siendo el 87% proveniente de los vuelos que los hinchas y los planteles tienen que tomar para moverse de una ciudad a otra. Además de la huella de carbono, también hubo problemas con ciertas políticas y reglas que se tomaron dentro de la cancha. Pocos días antes de empezar el evento, la FIFA comunicó la prohibición a los espectadores para ingresar al estadio con termos o botellas de agua reutilizables. Solo se permite el ingreso con botellas plásticas descartables de hasta medio litro y selladas de fábrica, o bien comprar botellas dentro del estadio a un precio infladísimo. Políticas que se toman no para el beneficio de los espectadores ni del medio ambiente, sino para el beneficio de las empresas y publicidades. Por último, los sponsors del evento. Entre tantas marcas, también se encuentra como principal patrocinador Saudi Aramco, una mega empresa petrolera de Arabia Saudita que fue señalada en reiteradas ocasiones como la corporación individual que más gases de efecto invernadero genera en todo el planeta. ¿Y por qué pasa esto? Hay un término dando vueltas últimamente, el greenwashing. Es la estrategia que tienen estas corporaciones para vestirse de ecologistas. Te ponen arbolitos, osos polares en la publicidad, mientras que por detrás operan de la misma manera de siempre porque les beneficia. Y la FIFA se hizo experta en todo esto. Volvamos a ver lo de las botellas del agua. Los carteles en los estadios te piden ser un hincha responsable y cuidar el planeta. Pero vos, de manera responsable, llevas tu botellita para no generar basura y te la sacan en la puerta por seguridad. ¿Y qué solución te dan adentro? Comprar agua en botellas plásticas descartables o vasitos de un solo uso que, multiplicados por 80.000 personas por partido, terminan llenando la tribuna de plástico. Y veamos lo de los partidos. La FIFA se pone la medalla diciendo que no construyó estadios nuevos, que está bien, se valora. Pero en la misma reunión en la que decidieron eso, aprobaron un formato de 48 equipos y 104 partidos repartidos entre Vancouver, Ciudad de México, Miami, o sea, distancias continentales que obligan a millones de hinchas a cruzar continentes enteros para ver partido y partido. Entonces, ¿de qué me sirve un estadio que usa paneles solares si para llegar a este mismo estadio se contaminó todavía más? Y bueno, y como hablamos antes, el principal auspiciante de este mundial es Aramco, la petrolera más grande del mundo y la que más gases contaminantes emite en todo el planeta. Una compañía a la que seguramente no le interesa si el mundial es sostenible o no. Y acá se puede ver precisamente la falta de coherencia que tiene una empresa tan grande como lo es FIFA. Muchas veces te quieren hacer creer que la responsabilidad ambiental es únicamente tuya. Que si el planeta explota es porque vos te olvidaste de separar la basura en reciclable y no que ellos contratos múltiples con las industrias ríos y atmósfera. En un evento tan mundial. Para ir fin hoy, llevemos más nuestro y pensemos. ¿Qué caso de falta de coherencia puedo ver en mi entorno? Por ahí uno piensa inmediato, pero veamos más en nuestra comunidad. Porque pasa más seguido, pensamos. Don Pepito Lama que separe la basura no hace lo mismo. A nivel personal, no dejemos que los actos incoherentes de los demás afecten a nuestra conducta. La incoherencia de otros no nos da permiso para actuar de la misma manera. Muchísimas gracias por acompañarme en este episodio. Los voy a estar esperando en el próximo y recuerden que a partir de este momento estamos todos involucrados.

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3: Pareciera que ya en los tiempos de Jesús había gente que se sentía muy religiosa, que asistía al templo y, sin embargo, andaba mal con sus semejantes, con su prójimo. Y eso persiste aún en nuestros días. A veces hay personas que se congregan, que cantan cánticos de amor, de fe, que escuchan mensajes de la palabra de Dios, que comparten con otros ocasiones de culto y, sin embargo, mientras tanto, están en problemas con sus familiares, con sus amigos y en problemas que lo comprometen a él por sus reacciones, por algo que no está llevándolo como tiene que llevar en su trato con los demás. Y Dios le da mucha importancia a esto. No es cuestión de que vayamos a la iglesia y ahí estemos porque sentimos paz. Porque dice lo siguiente Jesús en el Evangelio de San Mateo, en el capítulo 5, versículos 23 y 24, leemos lo siguiente: Por tanto, si traes tu ofrenda al altar y allí te acuerdas de que tu hermano tiene algo contra ti, deja allí tu ofrenda. Entonces ven y presenta tu ofrenda. En otras palabras, entonces ven y yo te voy a recibir. No podemos encontrar paz en la iglesia cuando no hemos dado este paso que el Señor nos presenta aquí. Y a veces hay personas que hasta se cambian de congregación. Hay a lo mejor más de una iglesia en su comunidad y deja de ir a una porque tiene un problema, o va y evita encontrarse, evita la mirada, evita de alguna manera encontrarse o cruzarse con aquella persona disgustada pero que no ha arreglado sus cosas. Démosle más importancia a esto porque el Señor lo hace, y si necesitamos fuerzas de Él, digámosle: Señor, dame paciencia, dame amor, dame equilibrio. Señor, por favor, ayúdame a ir para poder hablar con esta persona de la manera más oportuna, más adecuada, y ojalá poder reconciliarme. Como ves, aunque haya muchas palabras negativas por allí que destruyen, siempre está la palabra positiva. ¿Y por qué no vamos a seguir el consejo de Dios? No es solo un consejo, es una indicación. No es una indicación, es un mandato que el Señor nos está diciendo. Que no se perturbe, que no se entrecorte, que no haya allí ningún tipo de corte en nuestra relación con Dios a causa de que estamos mal con un hermano. Que Dios te bendiga en este aspecto de tu vida también.

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0: 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Caminar cerca de mí es vivir una continua renovación. 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
3: Hola, ¿qué tal? ¿Saben? La vida espiritual y emocional a menudo se ve amenazada por sentimientos que, aunque parecen silenciosos al principio, terminan por dominar nuestra existencia. Uno de los peligros de ellos es la envidia, un sentimiento que surge de la incapacidad de disfrutar lo que uno posee debido a lo que constantemente la mirada puesta en logros ajenos. No es simplemente desear lo que el otro tiene, sino que es permitir que esa comparación envenene el corazón con la ingratitud. Cuando dejamos que este veneno se filtre, perdemos la capacidad de ser felices, convirtiéndonos en personas amargadas y excesivamente críticas que solo ven defectos en lo demás. Existe una fábula, conocida por muchos de nosotros, y que dice así. Había una vez un águila que sentía mucha envidia de otra, que volaba más alto que ella. Al ver un cazador, el águila envidiosa le propuso un trato. Era que si lograba derribar a la otra ave, ella le daría lo que necesitara. El cazador aceptó, pero le advirtió que para lograrlo necesitaba plumas. El águila, cegada por su envidia, comenzó a arrancarse pluma tras pluma para dársela al cazador. Sin embargo, a pesar de usar cada pluma de sus flechas, el cazador no lograba derribar al águila que volaba alto. Al final, el águila envidiosa se quedó sin plumas y, al no poder volar, terminó siendo capturada y hecha prisionera por el cazador para siempre. En el libro de Proverbios 14:30 dice que el corazón apacible es vida de la carne, mas la envidia es carcoma de los huesos. ¿Tú ya conoces a algún envidioso? Probablemente te hayas rodeado con alguno de ellos, o incluso tú hayas actuado de esa forma alguna vez. Existe un insecto que, a pesar de su tamaño, se encarga de carcomer poco a poco hasta el más grande árbol, derribándolo. Así, nuestra vida puede irse carcomiendo por esta situación no tratada. Es por eso que en la Biblia mencionan varias historias en donde personajes que se cegaron por la envidia y que fueron. Es por eso que en la Biblia mencionan varias historias en donde personajes que se cegaron por la envidia y que fueron dominados.

0: Jesús. El antídoto principal aquí es la gratitud. Ser agradecidos nos permite a nosotros desplazar la envidia del corazón, al centrarnos en decir, gracias, Señor, por lo que tengo. Dejamos de mirar con recelo lo que nos falta y empezamos a mirar las cosas como Jesús lo haría. Por eso en este momento te invito a que tomes este ejercicio de dejar en la mano de Dios este problema, para que tú no te sientas una persona desmerecida ni desanimada, sino que con la ayuda de Dios puedas volver a ser feliz. Puedes sentirte nuevamente una nueva persona y llena de tranquilidad. Tú no puedes hacerlo solo, pero con Dios puedes hacer cosas inimaginables. Dios te bendiga mucho. ¿Oramos juntos? Bendito Padre que estás en los cielos, Señor, te pido en este momento, Señor, tú puedas bendecir, Señor, cada una de nuestras facultades, de nuestras vidas, Señor, especialmente que puedas quitar la envidia, Señor, y que puedas ayudarnos, Señor, a poco a poco a ser más agradecidos, Señor, y que podamos estar mucho más tranquilos, Señor, con nosotros. Cuídanos, en el nombre de Jesús. Amén.
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4: Si alguien te pega en una mejilla, vuélvele también la otra. Lucas 6:29.
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1: Muy, pero muy buenas, amigos de Enfoque Psicoespiritual. Estamos muy contentos una vez más de poder encontrarnos. Bueno, en esto que, como siempre dice Eddie, ya casi es familia. Uh-huh. Así que, bueno, ¿cómo están ustedes de aquel lado? Y también, ¿cómo están a las chicas acá de este lado?
2: Muy bien, la verdad que disfrutando por estar acá una vez más. Y con Anita, que la extrañamos el episodio pasado. ¿Cómo estás, Anita?
3: Muy bien, muy bien. La verdad que contenta, también se los extrañó. Y no estamos todos otra vez.
1: No, claro, evidentemente.
2: Falta uno.
1: No es tarea sencilla hacer que los cuatro vamos a estar acá. Pero bueno, hoy nos encontramos nosotros tres y ustedes, que también nos interesa saber cómo están. Y a propósito de saber cómo están, queremos repetir y recordar, obviamente, que ahora establecimos algún tipo o un canal o vía de contacto. Mm. Porque queremos saber, obviamente, como siempre dice Rodri, ¿no? Si tienen alguna pregunta, alguna inquietud o algo que nos quieran decir, lo pueden hacer. ¿A dónde, Eddie?
2: Bien, tenemos dos canales, dos formas de poder comunicarte. Tenés dos formas de poder comunicarte con nosotros. Uno es a través del número de la radio, que en este momento lo digo para que lo puedan anotar y tener presente. 343-480-5697. Lo repito de nuevo, 343-480-5697. O bien desde Instagram, donde también pueden mandarnos algún mensaje, respondernos alguna historia o pedirnos algún tema que realmente les interese, como es el tema de hoy, que ahora vamos a ver de un poquito de qué vamos a hablar, que también fue un pedido de uno de nuestros oyentes, que nos encontramos como enfoque.psicoespiritual, con P, psicoespiritual.
1: Claro, muy importante, claro, la aclaración, sí, sí, ¿no? La P primera antes de psico, P. Bien, muy, sí, bien, muy bien, muy bien. Qué bueno. ¿Y de qué vamos a hablar hoy? A ver.
3: ¿De qué estuvieron hablando? Porque yo no estuve, a ver si...
1: Ah, claro, tenemos que hacerle un recordatorio, sí, Anita. Porque
2: hay que hacer
1: parece,
2: una introducción.
1: Claro, parece que ella no escucha los otros episodios.
2: Bueno, para ponerle en contexto a Anita y a nuestros oyentes también, seguimos como por una línea en donde estuvimos viendo resolución de conflictos, cómo ser asertivos ante los conflictos, y si no lo escucharon, los invitamos a que vuelvan a esos episodios y los escuchen de nuevo. La escucha activa también. ¿Y me falta alguno o más o menos esos?
1: Sí, en realidad ahí iríamos como redondeando, pero básicamente hoy nos trae alguna pregunta que creo que en alguna oportunidad todos nos hemos hecho. ¿Qué habrá querido decir Jesús con el versículo que leyó ahí nuestra amiga Anita? Anita, ¿lo querés repetir? A ver qué nos hace resonar.
3: Si alguien te pega en una mejilla, vuélvele también la otra.
2: Uy.
3: Ay, ay, ay.
1: Claro, la pregunta es ¿cuántas veces nos han pegado en una mejilla? ¿No? ¿Y qué hicimos? Sería la pregunta. Uh-huh. ¿Qué nos estaría queriendo decir Jesús?
3: ¿Será como aguantá?
2: No digas nada.
3: ¿Será? Déjalo pasar.
2: ¿Y será que la Biblia nos está invitando a no poner límites? ¿O a qué se estará refiriendo?
1: Claro,
2: Jesús,
1: a que nos abusen todo el tiempo y claro, que total...
3: Que nos pasen por encima. Sos bueno, claro, y tenés que ser bueno aunque te lastimen.
1: Claro, bancátela sería, ¿no? En muy argentino coloquial. Yo creo, y está interesante, y qué bueno que Eddie fue aclarando, durante los episodios anteriores estuvimos como construyendo un camino que realmente es importante mencionarlo, porque la escucha activa, ¿no? El poder escuchar lo que la otra persona me está diciendo, el ser asertivos sería, bueno, ¿cómo puedo decir eso que yo quiero decir? También es importante. Y creo que el tema de hoy, bueno, y mucho más que ver, tiene el episodio donde Anita no pudo estar, que hablamos acerca de los conflictos y qué tipo de postura podíamos tomar, ¿no? Hablamos de una postura que podría ser evitativa, de me callo y no digo nada, me alejo, o sea, no me alejo del problema, sino que directamente no digo nada y me callo aunque quiera decir algo, pero me reservo. O podría ser la otra actitud.
3: Te digo un, todo y no me importa.
2: Sí, una la agresiva.
1: Profundamente confrontativa y no me importa qué sientas o qué te pase con lo que te diga y lo largo todo. Entonces, el tema de hoy, de este accionar de Jesús con esta frase que creo que es muy conocida, este versículo en la Biblia y en Lucas, es justamente llevar, digamos, todo lo que estuvimos hablando, estos, podemos decir, conceptos técnicos y teóricos, llevarlos a la práctica. Porque, ¿qué no nos pasó alguna vez decir, tuviste un conflicto, tuviste un problema ¿y qué hago?
3: ¿No? Porque tal vez en el ambiente cristiano no se da esto del confrontar y te digo todo, no me importa. Mm. Sino es como que si sos cristiano y tenés que callarte, ser paciente, soportarlo todo. Tal vez vamos más para ese lado, creo yo.
2: Y qué peligroso, porque nos paramos en una vereda en la que invalidamos lo que nos pasa por no incomodar a ese otro, por no generar una situación incómoda, pero creyendo que quizás estemos haciendo la voluntad de Dios, porque es lo que Jesús nos está pidiendo en este contexto. Pero muchas veces lo malinterpretamos y eso queremos hablar un poquitito hoy.
1: A mí se me viene como, o para poder tratar de entender, yo trato de imaginarme a Jesús diciéndolo. Entonces digo, bueno, a ver, ¿a quién se lo estaba diciendo? ¿En qué momento lo estaba diciendo? ¿No? ¿En qué, exacto, ¿en qué contexto? Y claro, ya la época no era esta época, era otra época, donde había algunos condimentos como muy interesantes, ¿no? La cultura en ese momento o en ese tiempo tenía otra connotación. Por eso creo que lo que Jesús dijo, lo dijo con intencionalidad.
2: Y ahí estaba un poquito hablando del contexto, esto que se conocía del ojo por ojo, el diente por diente, claro. Viene en pos de, vieron que Jesús vino a revolucionar muchas cosas, y bueno, y una de esas cosas, esas creencias, también era esta, de que si alguien te hacía algo, vos tenías que devolvérselo también de la misma manera. Iba en este contexto.
1: Claro, eso tenía su origen, podemos decir, o su justificación en la ley del talión, de los babilónicos y los egipcios, o sea, ¿no? Que bueno, la ley de talión indica, si alguien te corta un dedo, te lastima un dedo, bueno, anda y hacele exactamente la misma, ¿no? La ofensa tenía que igualar, digamos, la ofensa que me hacían, bueno, yo tenía que devolverle, no un poquito menos, tenía que devolverle igualito, ¿no? Entonces era como que, ah, vos me hiciste esto, ah, bueno, ahora aguantatela, pum, yo te hago exactamente lo mismo, ¿no? Entonces Jesús viene, cuando hice esto de poner la otra mejilla, era como, ¿qué está diciendo?
3: ¿Qué pasó acá?
1: Exacto.
2: Y me pongo a pensar también a qué otras profundidades quería llegar también Jesús. Porque si no, también seguimos con esto que decíamos al principio. Vendría a ser parte de, bueno, aguantar el abuso, de no saber decir que no, o a qué específicamente hacía referencia. Y mientras nosotros investigábamos un poquitito acerca de la frase, en esa época y en ese contexto se creía y se entendía que si uno daba una bofetada con la mano, y si usualmente uno es diestro, da la bofetada, al dar vuelta a la mejilla tendría que volver
3: de
2: con,
3: revés.
2: Claro, con el dorso de la mano. Lo cual en ese momento, y vamos a ir charlando un poquito acerca de esto, también era como una forma de humillación para la persona el tener que pegar con el dorso de su mano, porque no sería como hábil pegarlo ni con la izquierda y mucho menos con esta parte, como parte del contexto de ese momento.
1: Bien, bien. También si buscamos, porque por ahí podemos como caer en el peligro o en la equivocación de tomar un versículo y una sola frase de Jesús y querer decir, bueno, con esto explicamos una cosa. ¿Y qué pasaría si buscamos, aparte del contexto histórico, bueno, en el contexto de lo que fue la vida de Jesús? ¿Qué otros accionares o acciones tomó Jesús respecto de este dicho? O sea, ¿siempre actuó Jesús de esa manera o no actuó? ¿Hubo algún momento en que a él lo trataron con injusticia? Porque acá solamente pareciera que lo está diciendo, pero mi pregunta...
3: A él también le pegaron una bofetada.
1: Claro, literalmente. Exacto. ¿Sí? Y muchas veces el desafío a mí me sale, ¿no? Cuando estoy hablando, decirlo es fácil, pero actuarlo cuando estamos en un conflicto, cuando estamos en una situación que lógicamente nos humilla. Bueno, ¿qué hacemos? Bueno, Jesús le pega una bofetada. ¿Qué pasó en ese momento?
3: Y en ese momento no puso la otra mejilla para que le den un revés, sino que dijo, si no hice nada malo, ¿por qué me pegas? ¿No? O sea, puso como un límite, como yo no me merecía esto.
2: Claro, no había una justificación para hacerlo. ¿Por qué lo haces?
3: Claro, no se quedó callado.
1: Exacto. Y es interesante también el contexto, porque esto pasa cuando un soldado le pega, digamos, ¿no? Entonces, era el soldado una figura de autoridad y sin embargo no titubeó Jesús en decirle, mirá, la verdad es que no entiendo por qué me estás pegando, si no hice nada malo. A ver, ¿Por qué me estás pegando? O sea, no cayó lo que creía que realmente debía decir. Entonces,
3: tampoco devolvió agresión.
1: Exacto.
3: O sea, no se fue a los extremos, no se cayó ni devolvió agresión. Exacto. Pero puso un límite.
1: Exacto. Y acá ya empezamos como a deshilvanar un poquito la idea de este episodio. Jesús nos muestra de manera muy clara, no solamente con lo que dijo, sino también con lo que hizo,
3: sí,
1: de manera muy clara su vida ejemplificó, sí,

0: vamos a ser menos amorosos, de que podemos ser menos queridos, o de que, no sé, a alguien que conozco mucho y digo, ay, ¿qué va a decir de mí si le pongo un límite? Ay, no, no quiero que piense mal. Pero en realidad el límite es lo necesario para pasar a un crecimiento, sí, muchas veces.
1: Y ahí está cómo lo hacemos, a ese poner el límite, porque a veces creemos que al atacar o al hablar fuerte es como poner el límite, y en realidad desde el amor y desde la tranquilidad es donde el límite se entiende mejor también. Exacto. Porque es donde el otro te puede comprender y querer aceptar el límite que le pones, porque si no sería muy difícil también aceptarlo.
0: Tal cual. Bien. Me quedó la palabra por ahí, lo teníamos apuntadito por acá, ¿no? ¿Cómo verá Jesús o cómo entenderá o cómo podemos llegar a interpretar su actuar respecto a la venganza? ¿Será que poner un límite a veces es vengarme y decir, ah, mirá, por todo lo que vos me hiciste yo te pongo este límite, así me vengo de vos y tío, ajá, listo, ya está, yo acumulé, ¿no? Es como que fui juntando, bueno, ahora bancátela, ¿eh? Porque ahora devuelvo. ¿Será que estaba diciendo eso Jesús?
2: No, porque ahí estaríamos respondiendo desde el enojo, desde la emoción, ¿no? Y justamente tenemos que alejarnos de eso para poder dar una respuesta más profunda como la que nos pidió Jesús.
1: Que ahí me viene también en ese momento el versículo que le sigue al que leímos al principio. De hecho, el siguiente, porque es el 29 el que leímos. El 31, en el Sermón del Monte, Jesús dice, traten a los demás tal y como quieren que ellos los traten a ustedes. Entonces, eso lo tenemos presente. Entonces, en esos momentos es donde más tenemos que pensar en esto. ¿Realmente estoy tratando a ese otro como quiero que me devuelva esto que estoy haciendo? ¿O ese otro, cómo espera que yo lo trate? Entonces, también pensarnos de esta forma, de decir, bueno, voy a poner este límite. Si a mí me ponen un límite, ¿cómo me gustaría que lo hagan? ¿O cómo me gustaría recibirlo? ¿Cómo lo comprendería mejor? Entonces mirarlo desde esa parte amorosa y de cómo Dios también lo hace con nosotros, porque por supuesto que Él es muy amoroso y tierno al hacerlo. Nosotros debiéramos hacer lo mismo.
0: Exacto. Sí. Y creo que la venganza nunca... un poco la frase que decía el chavo, sí, ¿no? Es imposible olvidarla, ¿no? Sí. La venganza nunca es buena, mata el alma y la envenena.
1: Exactamente.
0: ¿No? Y de verdad creo que es así, envenena nuestra alma. Entonces creo que Jesús acá nos dio como una fórmula súper protectiva de nuestra alma para cuidar nuestro corazón y no llenarnos de bronca, de odio, de venganza, porque en realidad saldríamos perdiendo nosotros, seguramente la situación con la persona con la que tenemos el conflicto seguramente también se pondría peor y no resolveríamos nada. Entonces digo, qué bueno que Jesús nos dejó estos consejos.
1: Sí. Y también pienso que en las situaciones aún más graves, como la persona que también nos traía este pedido, era una situación en que había que recurrir a autoridades más grandes y demás, también en los momentos en los que sea necesario, también recurrir a autoridades necesarias para que eso forme parte de los límites también. Porque muchas veces solos no podemos y necesitamos buscar esa ayuda. Así que también parte de poner estos límites y de cuidarnos a nosotros y de cuidar a ese otro es pedir ayuda.
0: Claro, ahí no sería venganza, sino que sería poner el límite a la vulneración de los derechos si la hubiera.
2: Y además es alguien objetivo.
0: Exacto.
2: Que puede verlo desde afuera y poner un límite sin estar de un lado o del otro, sino objetivo como corresponde, respetando los derechos de las dos partes, digamos.
0: Exacto. O sea, los derechos están para cuidarnos, ¿no? O idealmente. Yo siempre imagino, ¿no? Los derechos es como las normas en la vida están puestas como esas líneas en la ruta, en la carretera, ¿no? Que está en la línea blanquita, ¿no? Entrecortado, la línea amarilla. Bueno, eso nos marca un límite. El límite, bueno, hay vehículos que tienen que ir por un lado y hay vehículos que los que vuelven tienen que ir por el otro lado. ¿Qué lío sería si nadie respetara y yo fuera siempre por el lugar donde se me ocurra? Entonces yo estoy rompiendo un derecho que seguramente va a generar que me entorte con otro auto. Entonces esos límites están puestos y cuando yo recurro a donde tengo que recurrir, a la autoridad pertinente para que mi derecho que fue vulnerado sea respetado, bueno, estoy encuadrando dentro de lo que nos quiere proteger. Ya no estoy siendo vengativo.
2: Sí, exactamente. Entonces, para un conflicto que me suceda, ¿no es cierto? Saben que yo soy cristiana y pasa algo que no me gusta. La idea no es que voy a ser mejor cristiana por callarme. Tampoco es ir y decir, ¿sabes qué? Me la vengo aguantando, así que te voy a decir todo en la cara. Sino es poner un límite y poder hablar desde el amor, con asertividad, con todo lo que venimos

0: mencionando y encarar el problema, la situación. Eso no nos va a hacer menos cristiano, como decíamos uh-huh. recién, y poder decir, esto me está haciendo mal, necesito que esto no pase, y poder expresar lo que me pasa. Así que no nos sintamos mal por poner estos límites, son necesarios. Y de hecho, le va a dar lugar al otro a poder reevaluar lo que está haciendo.
1: Y replantear su actitud.
0: Exactamente. Y tal vez desde ahí empiece a generar un respeto hacia mí. Y después, con el tiempo, crezca una relación saludable. Y si no pasara, como dijo Eddie, quiere decir que no había un interés genuino y puedo alejar a alguien que solamente se estaba acercando a mí para generar un daño.
2: Y por supuesto, acompañarlo siempre con la oración y con esa ayuda que es la que todo puede.
0: Exactamente. Bueno, creo que quedó aclarado.
1: Sí, la verdad que agradecemos muchísimo que hayan estado de ese lado, agradecemos que hayan tomado este tiempo para poder escucharnos por ahora, pero en realidad seguimos esperando que esto sea una interacción, sea un ida y vuelta.
2: Sin dudas, así que esperamos sus mensajes, esperamos también sus comentarios, opiniones, lo que ustedes quieran hacernos saber y llegar para poder también sentirnos entre todos como en casa.
0: Y te esperamos, Rodri, también para la próxima.
1: también sí, esperamos a Rodri para la próxima. Bueno, hasta un nuevo episodio.
2: Nos vemos.
0: Chau, chau.
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